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0: Hermosísimo. Gracias.
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2: Ok, vamos a hacer ahora algo de Serú Girán. Un compactito. Por favor, lloren.

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2: Gracias, chicos.

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1: 8:45 en todo el país, en toda la República Argentina. Bajó la temperatura, 17 grados, cielo cubierto. La alerta naranja persiste aquí en el norte de la provincia. Le vamos a dar la bienvenida aquí a la mesa a tres integrantes de Artear, porque se viene lo que es la muestra de Artear, a la profesora Matilde Nava, a Alejandra Sala y a Susana Duso. ¿Cómo les va? Buen día, bienvenidas. Un gusto tenerlas aquí en la mesa de la radio.
2: Muy bien, nos va muy bien. Siempre que hacemos algo distinto de lo cotidiano, venimos a contarte, para que se enteren.
1: Bueno, para mí es una alegría enorme que estén acá y poder compartir todo lo que están haciendo. El viernes en el Salón Auditorio de MUCOP, ¿qué va a pasar?
2: El sábado a la mañana.
1: Ah, bien.
2: El sábado a la mañana, bueno, este año las actividades de Artear se han multiplicado. Cada vez hay más cosas, hay 10 años de Artear, a lo mejor ya lo han hablado, por supuesto, y han integrado distintas disciplinas. Nosotros siempre hemos sido participantes de lo que hacen y demás, acompañando, pero nunca activamente. Y este año, Alberto Pienovi, que es el alma de Artear, el creador y el que sostiene toda esta coordinación de tanta gente y tantas artes y tantos esfuerzos, nos invitó a participar por el taller de lectura, que tenemos que trabajar juntos, qué sé yo. Bueno, empezamos a pensar a ver qué podíamos hacer, porque lo que nosotros hacemos no es espectacular.
1: ¿Por qué no?
2: Y porque nosotros leemos y lo metemos las cosas en un momento histórico y en un momento artístico, y vemos los movimientos y vemos la interpretación de los textos clásicos, a veces difíciles, y todo eso es más para adentro. Así que bueno, ahí empezamos a pensar y se nos ocurrió esto de integrarnos con otros equipos que tengan cosas más visuales, auditivas, que nos acompañen, y es muy lindo trabajar con otros equipos. Así que en eso estamos, tratando de unificar las creaciones de cada uno. Pero bien, muy orgullosas de participar en esta movida, porque es una movida sostenida, importante y en crecimiento.
1: Tal cual. Y en 10 años de Artear también. Esto también hay que remarcarlo, que ininterrumpidos, más allá de la pandemia, se siguieron haciendo, digamos, actividades, o por lo menos poniendo...
2: Se mantuvo vivo. Y lo más interesante es que lo primero que yo recuerdo que han hecho eran los murales y las exposiciones de pintura y eso. Y la gente lo respeta. Llevan 9-10 años hechos y no hay rayones ni nada. Acá y en el pueblo, que está ahí al lado de la municipalidad. Así que, bueno.
1: Ustedes eligieron una locación con mucha historia acá, pero por ahí con una historia que se conoce cuando uno se mete en ese lugar, o por lo menos empieza a indagar sobre el lugar. ¿Qué es lo que se puede contar? ¿O qué podemos adelantar, mejor dicho?
2: No, el cuento que vamos a poner en el espectáculo se llama Hombre de la Esquina Rosada, y es un cuento que transcurre en esos, qué sé yo, años de hace 100 años, digamos, los 20, los 30. Había burdeles, almacenes de despensa de bebidas, y entonces ubicarlo en un lugar que fuera de la época, teniendo esta Pauletti, nos pareció muy rico. Fuimos a hablar con Marcial nos recibió con cariño, porque bueno, nos conocemos del colegio, y nos permitió que hiciéramos ahí el peor que hicimos, un baile, la ambientación de él, donde va todavía gente, parroquianos, a jugar cartas, a tomar una copa. Y bueno, hablamos con la la hermana de Marcial, uh-huh. Son los dos dueños, Graciela y Marcial. Gibudot son los chicos. Uh-huh. Pero el local este pertenecía a su abuelo Pauletti por parte de madre. Tiene 95 años funcionando como local de expendio de bebidas y de reuniones. Dice que al principio estuvo donde fue después, ahí a media cuadra, donde fue después el Centro Cultural, no sé. Ajá. En este momento qué hay ahí, una casa antigua. Mientras tanto, él construyó esta de la esquina, con toalla y Graciela. Y entonces, ahora lo sigue su nieto. Eso es raro, porque sí. Hay que estar muy atado a la historia y a la tradición y todo para seguir el negocio de tu abuelo. Pero estuvo muy hospitalario y hay muchos rincones que están igual. Están igual, lo pudimos reconstruirlo, sacarle la silla uh-huh. de plástico, poner solo las de toneto, las de época. Bueno, y lo pasamos muy bien allí. Uh-huh. Así que esto tiene un doble valor.
1: Y el sábado se va a poder ver...
2: Todo eso.
1: Toda esa expresión artística.
2: Toda esa expresión artística que son...
3: Fotografía, danza.
1: Ajá.
3: Y lectura. La lectura va a estar a cargo de Susana. Y bueno, tengo miedo de espolear.
2: No, contá lo tuyo, que también organizar la fotografía. No,
3: yo voy a contar un detalle, sí, de los 95 años del bar. Yo le contaba a Matilde que en su apertura, sí, había sido un bar en donde hasta iban mujeres. Ajá. O sea, yo me acuerdo que mi abuela contaba que ella iba con Alina, no cuando yo era chica, sino mucho antes, a tomar anís. En las tardecitas a tomar anís ahí en lo de Pauletti. Así que, bueno, ha tenido también...
2: distintos periodos.
3: Claro, y que las mujeres fueran un bar. A mí me llamaba siempre de chica mucho la atención eso. Los iban a tomar el anisito, que sería como, no sé, como uno toma un vermut ahora, o un gin, qué sé yo, no sé.
2: Un licor.
3: Un licor. Bueno,
1: una copita espirituosa.
2: Sí, una copita espirituosa.
1: Ahora, pensemos 1930-35, ese Ramallo o ese momento de Villa Ramallo. Yo, mientras la iba escuchando, yo me acuerdo más o menos de los 75 en adelante, que donde crecí, en calle Velázquez y San Martín, era todo descampado eso. Lo que sería, sí, esta zona para acá, porque para pensarlo de alguna manera... Claro. Estaría Club Los Andes y no sé cuánto, digamos, mucho. Bueno, el Banco Nación enfrente. El Banco Nación estaba.
3: Desde 1909.
1: Claro. Se instala. Sí. Claro. La peluquería de Bonano para el lado de las vías del, sí, ferrocarril.
3: Y el centro estaba del otro lado.
1: Claro, porque estaba el almacén de Duso. Sí,
3: estaba el almacén de Duso y la de Ordóñez y Rodríguez, que eran almacenes de ramos generales. Uh-huh.
1: La cancha de Defensores para el otro lado, porque la cancha de Los Andes
3: no existía.
1: Perdón, la cancha de Los Andes para aquel lado, y Defensores todavía no había.
3: Y la cancha de Los Andes no existía.
1: La cancha de Los Andes estaba más o menos, por lo que yo pude indagar, donde está el centro de jubilados por esa zona, la primera cancha de Los Andes.
3: También había una cancha de paleta que era ya de closas.
1: Ah, un frontón.
3: Frontón.
2: Yo tengo fotos
3: también.
2: ¿Ah,
3: sí? ¿Mira? Sí, y en realidad la movida estaba un poco ahí. Y bueno, después creció, pero creció para este lado. Los planos que hay de Villa Ramallo, sí, de 1929, ajá, llega hasta donde está hoy, hasta donde creció Villa Ramallo. Y después de la estación para este otro lado, eran todos baldíos. Ah. Eran todos baldíos. Creció a 100 metros de la estación. ¿Por qué razón? Porque necesitaban la llegada del tren para poder, el Banco Nación, para hacer los canjes para diariamente.
1: Susana, y para ir a la ciudad de Ramallo, ¿se iba por calle de Zabaleta, por lo que sería el descanso, y ahí la diagonal era? Antes de que se...
3: Se iba por donde se podía, porque realmente en esa época calles tampoco había, muchas calles no había. Ajá. Porque era todo campo. Es decir, 1886 era campo todo.
1: Sí, sí, sí, sí.
3: Hasta que llega el tren. Sí. Y ahí se empieza a fraccionar y a poner a la venta. Y había mucha gente que tenía dinero y entonces, ¿qué hacían? Construían. Ajá. Y esos, después de esas construcciones, se alquilaban. Por eso hay tanta gente que alquilaba, que no tenía casa, que qué sé yo. Por ejemplo, ¿qué te puedo decir? Mis abuelos, y no quiero hacerlo referencial, pero uno de mis abuelos, el de Ordóñez y Rodríguez, la sociedad, mi abuelo nunca estuvo a casa, siempre alquiló.
1: Ah, mirá.
3: Siempre alquiló. O sea, era muy de la época, eso, de construir para alquilar. Y así se formó Villa Ramallo.
1: Ya para esa época estaba lo que era la Fonda de Gianni, que decían siempre...
3: Sí, 1912.
1: Ya estaba la casa, las dos casas cirelistas, Forno.
3: Sí.
2: Forno y Martelli.
3: Fondo, Martelli y Traverso.
1: Sí.
3: Traverso empezaron...
1: Tenía el
3: trabajando,
1: puerto.
3: Claro, pero trabajaban con... Eran los carreros.
1: Claro.
3: ¿Qué serían los carreros de hoy? Okay. El transporte.
1: El transporte,
3: hacían el transporte. Y como no había otro medio, eran carros. Uh-huh. Eran carros. No había camiones, no había nada de eso. Hasta 1923, que se instala la Chevrolet y la Ford en Buenos Aires,
1: uh-huh.
3: no había autos, claro, circulando. Eran carros, o sulky, uh-huh. o... El transporte de la gente era en Zulqui.
1: ¿Y esta locación que eligieron los Pauletti cuando comenzó tendría luz eléctrica o no? Porque yo, hasta donde más o menos pude indagar, por ejemplo...
3: Sí, ya a esa altura sí.
1: ¿Ya había?
3: Ya,
1: ajá.
3: Sí, ya ajá. A esa altura sí había luz
1: ajá.
3: eléctrica.
1: Ajá. Porque era una, digamos, era todo un avance tener
2: una luz eléctrica. Una cooperativa.
3: Era una cooperativa que tenía luz hasta las 12 de la noche.
1: Claro.
3: Por ejemplo, era una cosa así.
2: Quedaba ya atrás de lo de Pastor. Frente a las vías.
3: Sí.
1: Bueno, cuéntenme del trabajo, ¿cómo lo planificaron? Porque hay una puesta en escena importante. Sí. Yo llegué tarde el día de. Sí. Estaba dando clase, pero quería ir a ver ahí porque me generaba mucha inquietud. Sí, ¿qué sí, estaba pasando en los Pauletti? Decía por dentro.
2: ¿Cómo nos reímos? Para mí hubo algunas sorpresas porque cuando empezamos a trabajar la posibilidad de hacer esto en clase,
1: sí.
2: No me imaginé que las chicas de la clase, que son todas grandes, con unos maridos grandecitos también, iban a querer. Bueno, ajá. Pero yo cómo disimulo, qué sé yo, las canas. Y yo no me pongo tacos hace años, ¿qué hago? Porque en ese lugar las señoritas...
1: Locación y vestuario, entonces, todo.
2: Vestuario, ambientación...
1: Maquillaje.
2: Maquillaje, todo. Fue muy divertido. Cuando empezaron a llegar, yo no las conocía... Digo, ¿pero esta quién es? Y era una de las de todos los días, que se había puesto otras cosas.
1: Se había luqueado.
2: Totalmente. Pero fue un esfuerzo colectivo, muy lindo. Cada uno hacía algo. Que yo, ay, yo sé quién tiene un gramófono así asado y lo voy a buscar para ambientar y no sé qué. Es decir, que todos están comprometidos. O estuvimos comprometidos, ahora vamos a ver el resultado.
1: Se los pregunto esto porque me genera mucha curiosidad, digamos, capaz que pasa en todos los pueblos y uno como es muy de acá, ¿por qué creen que pasa esto en Ramallo? Digo que se puede generar desde el... Yo me acuerdo, un día me pasé horas en la biblioteca mirando los diarios, el debate fundamentalmente, sí. Y veía... los avisos de las presentaciones de la obra de teatro, sí. Y después me fui a charlar con Hugo Sandrazini, que actuaba, era muy chiquito, me contaba, sí. Y me contaba que se hacían acá en lo que era la sociedad italiana. Sí. Después, cuando uno ve el paso del tiempo, el grupo Metrópoli, haciendo cine, teatro, sí. Música.
2: Esos chicos fueron muy activos y dieron origen a otro
3: grupo.
1: ¿Hay algo que pasa muy... que es muy de Ramallo o pasa en otros lugares y por ahí no lo vemos?
3: Yo creo que es una necesidad del ser humano.
1: Ajá.
3: Reunirse y hacer algo y hacer música. Es una necesidad. Ajá. Porque si no, vivir y para trabajar y nada más es tremendo.
4: Sí.
3: Entonces hay ciertos placeres que, sí, que se daban, y bueno, los inmigrantes conocían de eso porque traían su cultura de los países de origen. Así que hubo varios grupos de teatro. Yo tengo fotos de qué sé yo, te estoy hablando del año 40.
1: Bueno, orquestas en el Club Los Andes he visto también. ¿Eh? Fotos de orquestas en el Club Los Andes, todo. No,
3: también.
2: Típica el jazz.
3: Sí. Además, sí, el papá de Betty, por ejemplo, cuenta que tocaba el acordeón. Ajá. Pero ¿por qué? Porque se formaban las orquestas típicas, o qué sé yo, y hacían campo, bailes en el campo. Entonces, esa necesidad que te digo yo que humanamente necesitas para estar con los otros.
1: Tal cual. Y Hugo me contaba también que llevaban el cine al campo en un camioncito, llevaban para proyectar cine.
3: Sí. En Paraíso para, también. Eso.
1: Ah, ¿en Paraíso?
3: Hasta Paraíso. Ah, sí, Cuco Inurritegui era uno de los que llevaba. Y corrían con las películas, las películas para que llegaran a tiempo, claro, porque las daban en Villa y las daban en el pueblo, y las daban en el Paraíso.
2: Y en el pueblo también había.
3: Sí,
2: cuando éramos nuestras chicas, después, había un cine allá y uno acá, que eran del mismo dueño, y iba alguien, no sé si en motito, que al llevar los rollos, el uno para allá, el dos para acá, con lo cual alguna vez el muerto apareció de nuevo en un baile porque se equivocaron o no llegaron con el rollo. Hacían magia.
1: Qué bueno. Bueno, ¿y el sábado a qué hora?
2: Y mira, el sábado, todo esto es a la apertura, se buscó un número para que quede, el 10 del 10 a las 10.
1: Ajá,
2: pero yo creo que se irá extendiendo un poquito en el tiempo porque las 10 la gente todavía está tomando mate en su casa. Y bueno, va a haber alguna actividad inicial de danza.
3: Sí, de danza folclórica.
1: Sí. ¿Todo en el Auditorio Mucó?
3: Es en la apertura.
2: No, eso es en la explanada.
1: Bien. Sí.
3: Sí. Bueno, y después se invita a la gente a subir a primer piso y ahí entonces va a estar la representación.
2: Ahí estamos nosotros.
3: Bien. Nombrar a las chicas de
1: fotografía.
3: Bueno, nosotros éramos cuatro haciendo las fotografías en el lugar, en la locación. Importante. Viviana Paglino, Vivi, si no se va a enojar, Vivi Paglino, Nadia Caprodosi, Mercedes González y yo, que fuimos las encargadas de sacar las fotografías y que después nos dio un trabajo limpiar porque estábamos en todas nosotras, claro, no es tan grande. Entonces tuvimos que hacer un gran trabajo de limpieza de la foto, pero bueno, quedaron impecables.
2: Sí, ¿no? Quedaron muy lindas.
3: Alejandra está también en el taller de literatura y está también.
2: Así que ella coordina para acá, para allá, es una figura muy importante. Y bueno, en el grupo nuestro de lectura hubo gente que, bueno, va como a leer, pero de alguna manera participó, y hubo gente muy comprometida. Ani Milaraña fue la que hizo todos los trámites para conseguir los bailarines, porque hay una danza de la época, los bailarines y alguna gente de relleno que se vistiera para ambientar todo esto y demás. Y se comprometió mucho Ani, ¿no? Y después ella también se vistió de época y todo muy bien. Por nombrar las que yo decía, vos te cargas de esto, vos te cargas de esto, y descansé mucho en ellas porque uno está grandecita para coordinar tanta cosa. Y las chicas son muy activas y muy eficientes, entonces.
3: Y además esto es muy amplio, porque la lectura da para muchas actividades relacionadas con el arte. Así que para los que participamos, la verdad que es realmente un placer.
1: Eso quería preguntarle, ¿cómo lo llevan por dentro? ¿Cómo lo viven? Porque agarra un libro y se mete dentro del libro. ¿Cómo es esto que es colectivo?
3: Y creativo, ¿no? Porque no es leer aburridamente, uh-huh. Es leer movido por uh-huh. otras cosas y por cosas internas. Es decir, si vos no sentís la lectura, no podés.
1: Tal cual.
3: No podés dar nada.
2: Susana se ocupa mucho porque le gusta y sabe con la música. Ajá. Que siempre todas estas cosas tienen que sí. tener una música que la sustente. Así que cada cual tiene su especificidad y todas juntas hacemos esto. Y además aportaron maridos las chicas. Eso es increíble. Disfrazaron los maridos. Ay, te cuento una anécdota, pues fue muy gracioso. Una chica del barrio.
1: Sí.
2: No sabía qué pasaba, y entonces otra que tenía un poco más de contacto le explicaba, no, están haciendo una obra, qué sé yo. Dice, con razón, me llamó la atención después de almuerzo un día, tantos hombres con traje y sombrero entraban los de Paulette. A las 2 de la tarde, hombre con traje y sombrero, señorita con peluca, era una cosa rara. Ay, eso fue muy gracioso. Pero vos sabés que los convencieron y ponían cara y voz y traje y todo lo que hay que hacer. Sí, sí, ha tenido su derrame.
1: Qué bueno.
2: Esta iniciativa.
1: Qué bueno.
3: No, teatro, en definitiva, y un poco dramatizar claro. artísticamente lo que se lee.
1: Tal cual, tal
3: y
1: cual.
3: Y bueno, es fantástico. La verdad que
4: hay una película,
1: ¿sí?
4: Sí. El hombre de la esquina rosada, ¿sí? Y ahora hay una obra de teatro.
2: Sí, sí. ¡Ay! ¡Qué gracioso!
4: ¿O no?
2: Estaba charlando, por supuesto.
4: Obra de teatro era nuestra.
2: Claro, charlando con mi nieta, una que tiene 36 años, y le cuento qué estábamos haciendo, y me dice, ¡ay, tata! Yo en el colegio hicimos un fotograma con la el hombre de la esquina rosada, y yo era la lujanera. Iba acá al colegio secundario. Así que esa historia se repite. Tengo otra nieta que también va a un curso de literatura. Y de golpe nos encontramos, estamos leyendo todos Hamlet.
1: Mira.
2: Ella Hamlet, nosotras Hamlet, yendo a ver la película. Y a mí me encanta eso, de generación en generación. Entonces, no estamos desactualizadas. Si claro. todavía, digamos, en los colegios o en los lugares, ámbitos culturales, pasan estas cosas, bueno, será que acá estamos. todavía cantamos. Yo cantar no canto,
3: pero bueno,
2: más modestamente.
1: qué bueno que lo de la muestra de Arteara haya sido ya desde hace varios años itinerante, ¿no? Que esté en las localidades también, en la ciudad de Ramallo, que se sumen también desde diferentes disciplinas.
3: Es movilizadora. Yo un día le decía a Pienovi,
1: sí.
3: realmente lo tuyo es impresionante.
2: Él es una locomotora.
3: Porque moviliza, que vos hasta dónde llegás, a cualquiera llega. Y entonces dice, porque la idea de él es despertar un poco algo de lo que puedan tener de artista cada uno.
1: Claro.
3: Entonces, él es el generador, el que da el pis, pero realmente es fantástico lo que hace. Es fantástico claro. movilizar a todo un pueblo y todo el partido, porque al principio iba a cada pueblo y estaban 2 días, 3 días en Peremillán, otros en Paraíso, otro en Sánchez, otros en el pueblo y otro en Villa. Pero andaba con la camioneta cargada, con los murales al principio. Y una vez dice que yendo a Pérez Millán por la ruta 51 se le cayó uno de los murales. Murales que son de 3 metros, 3 por 4. sé yo. Y se dice, porque él físicamente es más bien pequeño. Y decimos, llevaba a unos fulanos que tenía ahí, que eran bien fornidos. Dice, porque yo no los podía levantar a eso. Así que vos fijate que hasta a él le produce placer.
5: Obvio. Sí.
3: Por supuesto.
5: Sí, sí, sí.
3: Y bueno, pero así empezó. Siento de pueblo en pueblo. Yo estás como García Lorca, que iba a dar teatro. Sí. De pueblo en pueblo.
2: Pero vos es que la gente común no comprende esta pasión que tenemos por hacer cosas desinteresadamente desde el punto de vista económico. Porque Alberto pone. Bueno, sí. todos los que participamos en estas cosas, de alguna manera ponemos tiempo, esfuerzo, plata, lo que se necesite. Sí. Yo tengo una amiga en Buenos Aires que todo el tiempo me insiste, pero vos tenés que cobrar, vos no te sobra la plata, vos tenés que cobrar. Y esta vez, ¿vas a cobrar algo? Que estás tan entusiasmada. Y yo digo, estamos en otra dimensión.
5: Claro.
2: Es un mundo paralelo.
3: Sí, claro, sí, claro.
2: ¿Cómo se te ocurre que yo puedo cobrar para hacer esto que me da tanto gusto y que además a quién le cobro? no tiene ningún sentido. Y Alberto lo mismo. Sí, sí. ¿Viste? La pasión por las cosas que haces y en las que participas supera totalmente cuánto podés cobrar para
5: tal
2: que
5: cual.
2: Sea.
5: Tal cual,
2: ¿quién te lo va a pagar?
5: Ale, ¿se usa alguna técnica especial para el tema de fotografía, como en lugares así como esta locación, lo de Pauletti? Digo, porque por ahí es como que hay que tener el ojo medio fino, ¿no? Muchas cosas,
3: sí,
5: esto que ustedes
3: claro.
5: decían, cambio de la silla. Pero para trabajarlo técnicamente
4: para
5: ahí.
4: Para trabajarlo, y sí, hay que trabajar, bueno, te voy a decir una cosa técnica, pero hay que abrir mucho el obturador, trabajar con un ISO amplio. Para que te permita captar la poca luz del ambiente, porque la escena tenía que pasar de noche, entonces bajamos todas las persianas y nos manejábamos con luz artificial. En algún momento la subimos porque... Y yo, por ejemplo, hice con flash, porque tenía mucho... Tenía miedo que no saliera. Total, había 4 cámaras. Así que yo trabajé con flash. Un flash, muy poquito flash, pero bueno, son distintas las fotos. Es mejor trabajar sin flash.
5: Es mejor trabajar sin flash.
4: Sí, el flash aplana mucho. Pero bueno, conseguí fotos que por ahí sin la ayuda del flash estaban muy oscuras. Entonces, bueno, como había más fotógrafos, entonces... pero salieron unas fotos muy lindas.
5: Ahora...
4: Hay gente que es muy talentosa y tiene un ojo así como que...
2: Sí, sabés ver el detalle, la cosa, el contraste.
4: Así que sí, salió un lindo trabajo para nosotros. Nosotras particularmente estamos muy contentas. Ya la vas a ver a la fotografía porque vamos a hacer una impresión también.
5: Ah, qué bueno.
4: Va a ser una impresión de la fotografía y las vamos a tener expuestas con lo de Fotopeña.
5: Ajá, qué bueno.
2: Bueno, y Susana lee, ella es la lectora.
5: Qué bueno.
2: Sí, sí.
3: Claro, estamos en esa.
2: En esa. Bueno, pero ya te digo que todas de alguna manera han tenido participación, o porque se disfrazaron, porque disfrazarse, no se dice eso. Se caracterizaron.
5: Muy bien. Lo último, y le pregunto, ¿hay muchas locaciones como para poder llevar adelante? Yo algún momento lo charlé con Caro Fiori, por lo que es el almacén y restaurante de Diucci en Paraíso. Pero hay muchas locaciones todavía que quedan acá.
2: Yo creo
5: acá.
2: Que esas dos.
3: Pocas.
2: Nosotros teníamos Pauletti primera, la opción, y después el almacén ese. Lo que pasa es que...
3: Los barcitos eran clásicos, un clásico de esa época.
2: Sí, y todos tienen el mismo piso. Las que vimos en película, la de Paraíso, y esta de acá, el Damero Blanco y Negro.
5: Ah, mirá.
2: Esa era la típica. Y el de Paraíso estaba muy bien para eso, porque mantiene, por ejemplo, la cosa de chapa. pero teníamos que desplazar toda la gente para Paraíso, claro. Y era más molesto. Si vos le pedís a alguien que se vista, que baile, que esto, que... Y después encima los tenés que trasladar a Paraíso, sí, era mucho. Tonto. Entonces fue más cerca este y nos fue muy bien.
5: Qué bueno. ¿El 10?
2: Del 10
5: a las 10.
2: A las 10, que serán las 10 y media.
5: Se arranca en la explanada de Mucop.
4: Claro, igual ven la apertura que va a estar hermosa.
5: Claro, de ahí y después este lo que es el salón auditorio. Qué bueno también que esto también de iniciar en la calle, para decirlo de alguna manera.
2: Sí, para salir a la calle, a la comunidad. Y se este año se salió a la comunidad con las vidrieras.
5: Con las vidrieras,
2: con
5: sí,
2: las vidrieras.
5: Vi que están,
2: fue una muy buena idea.
5: Sí, es una muy buena idea.
2: Sí,
5: y aparte
2: o sea
5: también,
2: que va a estar todo el mes en actividades.
5: Qué bueno. Bueno, felicitaciones y nos vemos el sábado.
2: Bueno, bueno, muchas gracias.
5: Gracias a ustedes por venir y obviamente por compartir esta experiencia. Y bueno, me quedé con las ganas del detrás de escena, ¿no? Porque sí. por las otras actividades que uno tiene. Aquí en la mañana de la radio, Susana Duz, Alejandra Salas y Matilde Nava compartiendo lo que va a ser el inicio de la muestra de Artear 2026, 10 años, 9 y 16.
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1: 9:33 en toda la República Argentina, en todo el territorio nacional. Tenemos un fin de semana largo, como se denomina, pero con muchas actividades para lo que es el recorrido que le proponemos y el repaso de la agenda en ese mismo recorrido aquí en el norte de la provincia de Buenos Aires. El día 12 de octubre está cumpliendo 100 años el Deportivo Athletic Club Parajecino y está en línea para dialogar con nosotros ya en el tramo final, en los preparativos de lo que va a ser un momento muy lindo, histórico y obviamente emocionante, por qué no decirlo de esa manera, Mauro Vega, vicepresidente del club. ¿Cómo estás, Mauro? Gracias por atendernos, un gusto tenerte aquí en la mañana de la radio.
2: Hola, Leo, buenos días y buenos días a los oyentes, el gusto es mío.
1: Bueno, contanos un poco, estamos en la cuenta regresiva, ¿no? ¿Cuántas cosas pasan en el medio de lo que deben ser las reuniones? Estaba mirando las fotos que van subiendo a las redes sociales, ¿cuántas vivencias y recuerdos, ¿no? Hay momentos muy lindos compartidos.
2: Sí, sí, totalmente, ya estamos a nada del evento tan esperado para el club, que venimos ya preparándolo hace bastante.

0: viste. Estamos muy ansiosos, la verdad. Y sí, a full con los preparativos, ya organizando todo para, bueno, este lunes, que es el acto protocolar, y después para el 17, que va a ser la Ceni Show. Así que estamos, sí, a full con todos los preparativos.
1: Bueno, el lunes, ¿cómo es la agenda?
0: El lunes, bueno, va a ser a las 10:30 de la mañana, vamos a dar inicio al acto protocolar. Obviamente que, bueno, para eso están invitados todo lo que es todos los clubes, autoridades municipales, gente que han sido asociadas con el club durante todos estos 100 años, que han dirigido el club y han sido parte de todo lo que es la vida y la historia del club de Sino. Así que, bueno, va a ser muy lindo, yo creo, el evento. Donde se va a recordar y homenajear a todo lo vivido durante estos 100 años.
1: Bueno, creciste en la zona y obviamente me imagino que desde lo que es la escuela, el jardín, se te deben cruzar muchas imágenes, ¿no?
0: Sí, totalmente, sí. Yo me crié, nací allá en el campo, estuve hasta los 13 años viviendo sobre la Ruta 51, a nada del club. Fui al jardín, al jardín número 1, a la escuela número 2. Así que tengo toda mi infancia ahí, el club de Sino, desde los primeros pasos me han llevado, así que tengo todos los recuerdos ahí de mis abuelos, mis tíos, mi viejo, mi mamá, todos ahí, así que la verdad, los recuerdos que se me vienen en este momento son muchísimos.
1: Cuando mirás para atrás, ¿qué es lo más cercano que te surge?
0: Uf. Yo creo que lo primero que me agarra es emoción un poco, porque bueno, mi viejo es lo que más me trae el recuerdo del club en este momento. Él fue el que me inculcó el amor que hoy tengo por ese club. Obviamente que primero mis abuelos, viéndolo desde mis abuelos yendo a hacer el deporte de las bochas, dirigiendo también, porque han sido parte de la dirección del club. Así que todo el amor que yo tengo por el club es un poco por ellos también. Y hoy, bueno, ocupar un poco ese rol es seguir lo que ellos fueron haciendo. Pero tengo muchos, muchos recuerdos, la verdad, en esas pistas de baile. Yo, de hecho, amo bailar y creo que amo bailar
1: Así.
0: por mis abuelos, de verlos bailar a ellos. Porque arrancaba la pista de baile y los primeros que salían a bailar eran mis abuelos de la parte de mi mamá. Ellos salían ya un tango, una cumbia, lo que se ponía ella. Y bueno, y yo, chiquito, salía a bailar con mi prima también. O sea, desde ese momento hasta lo que hoy es la dirección del club. O sea que tengo un montonazo de recuerdos sobre esas pistas.
1: Qué lindo, qué bueno todo eso, ¿no? Y además, cómo alimenta el alma también eso, ¿no? Digo, porque ahí han pasado noches enteras y momentos que son imborrables, que has compartido con tu familia, que sin dudas, no hay forma de por ahí llevarlo a las palabras, ¿no?
0: No, totalmente, totalmente, sí, un montonazo de recuerdos. Los torneos, porque bueno, enganché algo también de los torneos de fútbol, de acompañar a mi viejo algunas veces, pero bueno, lo más de los de bochas, de mi abuelo, como ya he dicho otras veces, vestido de punta en blanco, ahí para esos torneos ahí, la verdad que un montonazo. Y hoy en día estar trabajando por el club. Compartiendo, porque bueno, pude compartir también con mis viejos todo lo que es las organizaciones de las fiestas, hermoso, ver a mi mamá con el grupo de mujeres trabajando a full también atrás en la cantina, con todo, y la verdad es muy lindo, porque realmente ahí trabaja un grupo de amigos, es un grupo de amigos los que están, y todo eso te contagia. Te transmiten esa emoción y uno va también mamándolo. Así que nada, no, muy lindo todo y por eso es que uno, este momento de los 100 años es tan esperado. Yo en mi caso lo he hablado en mi casa miles de veces a esto y por eso quiero que salga todo tal cual uno se lo imagina, que cumpla las expectativas y las supere también.
1: Qué bueno. Y además digo, ¿cómo van pasando las generaciones y se siente ese mismo amor por ese pedacito de tierra, por ese lugar, por donde en algún momento uno fue muy feliz, ¿no? Digo, debe pasar en muchos lugares y a muchas personas, pero bueno, esto que esperarlo con tanta expectativa a la fecha.
0: Sí, la verdad, y no solo a nosotros lo esperamos con mucha expectativa, sino a la sociedad, porque así nos han respondido con lo que es la venta de entradas de lo que va a ser el 17 de octubre. Llevamos más de 400 entradas vendidas, es una locura, que ya más a una semana y pico que estamos de la CN Show, que tanta gente nos haya mandado para ir, y gente que ya no iba, gente grande que por ahí, pero quieren estar presentes ese día porque tienen mucha historia ahí, y por ahí nos van contando y cosas y anécdotas, y que la verdad que es muy lindo escuchar a la gente mayor cómo se conocieron, parejas que se fueron formando en ese club. Hoy parejas que hay hoy en día que se han conocido dentro de esas pistas,

0: Claro. Vos sabés que me preguntan acá si quedan tarjetas o cómo tienen que hacer para adquirirlas.
1: Mira, estamos con la última. Se está tratando de ver a ver cómo podemos ubicar las mesas realmente. Pero bueno, todavía se pueden adquirir algunas entradas, también dirigiéndose a la página del club que está por Facebook, en el Deportivo Athletic Club Parajecino. Pueden
0: Sí.
1: ingresar por Face y si no a través del 3407-492412, que ese es mi celular, también por ahí nos pueden mandar para adquirir las entradas. Pero bueno, ya como te digo, estamos por la cantidad de toda la gente que nos han mandado para comprar entradas, que ya realmente se están agotando. Es increíble esto.
0: Qué bueno que pase todo esto y obviamente en este contexto de poder, por un lado, hacer ese encuentro institucional, la fecha propia, el 12 de octubre, y después celebrar y bailar, porque de por ahí va la vida, ¿eh?
1: Exacto, por eso se trató de dividir las dos cosas, para que justamente el 12 sea un homenaje, algo emocional, realmente que se pueda vivir esos recuerdos, y el 17 sea la fiesta y se disfrute. El 17 sea para bailar y reírse y festejar, que es lo que más queremos, que obviamente estás invitado, te
0: Gracias, Mauro.
1: esperamos ahí.
0: Sí. Mauro, y te pregunto, ¿el 12 a qué hora?
1: El 12, 10:30. Así
0: Ajá.
1: que ahí, ya, 10:30 va a ser ya el inicio, obviamente que a las 10 ya se va a estar esperando a la gente para poder organizar bien todo.
0: Bien,
1: Y
0: bien.
1: te comento,
0: Sí.
1: ya que está para saber que es algo importante, para esto de los 100 años estamos realizando obras, se está
0: Ajá.
1: terminando lo que es el baño de varones, se está remodelando completamente el baño de varones, se está pintando todo lo que es el club. Y la verdad son obras que al club le cuesta, le está costando mucho, pero gran parte de esto se está realizando gracias a muchas donaciones que hemos recibido de la comunidad de Ramallo.
0: Qué bueno.
1: Gran parte de la comunidad nos fueron donando pinturas para pintar el salón, los baños, los inodoros, después nos han hecho regalos como las bachas, nos dieron plata para poder llevar la obra a cabo. El club es un club obviamente de campo que está alejado y hoy no tenemos socios activos, más que este grupo que trata de mantenerlo en pie a través de estos bailes y alquileres del salón y demás. Entonces cuenta realmente con muy poco fondo, pero bueno, toda esta obra se está haciendo posible gracias a gran parte de ciudadanos que se han ofrecido para colaborar con el club y la verdad que eso es muy lindo.
0: Qué bueno, qué importante. Mauro, felicitaciones y nos vemos el lunes.
1: Dale, dale,
0: ¿Eh?
1: un placer hablar con vos y obviamente que te esperamos para vivir una linda fiesta y recordar muchas cosas, muchos momentos lindos.
0: Tal cual. Y fundamentalmente homenajear a los que no están, a tu papá, Ariel,
1: Exacto.
0: a toda la gente que, bueno, habrá muchos más nombres. Yo fundamentalmente los conocí muy de cerca y sé de la calidad de persona, de seres humanos y del compromiso que tenían, no solamente con el club, sino con la comunidad en general. Recuerdo mucho y lo tengo muy presente a tu papá un día contándome cuando sembraron todas las banquinas para mejorar y para darle mayor fondos a la escuelita y obviamente también todo lo que tenía que ver cómo se podía ayudar desde algún lugar, que sin duda si no estaba ahí el productor y todo eso no iba a pasar. Así que vale la pena remarcarlo y ponerlo en conocimiento de la gente, pues no tiene que pasar desapercibido cuando hay gente que le ha hecho mucho bien a esta comunidad.
1: Gracias, gracias por recordarlo así, porque realmente era eso, él trataba siempre de ayudar y bueno, la escuela ha colaborado muchísimo junto con todo el grupo de él, han hecho un esfuerzo enorme para que hoy siga todo eso también en pie, porque la verdad que ha laburado mucho tanto en su momento con la escuela como hoy con el club. Así que gracias, gracias por recordarlo.
0: Por favor, a vos y también de allí han surgido grandes profesionales como el doctor Malespina, que está hoy destacado en Estados Unidos, si no me equivoco,
1: Sí, así es, sí, un genio, Antonio. Sí, de la
0: Antonio, no
1: escuelita
0: me
1: la verdad que
0: acordaba.
1: han salido grandes, grandes profesionales, es una
0: Mirá.
1: escuela que nos ha formado mucho y la verdad salieron grandes profesionales ahí y grandes personas, no solo profesionales.

0: Las personas salieron de esa escuela, nos han formado, yo creo, a todos muy bien, con así que bueno, con mucha educación, respeto, que es lo importante, y por eso han llegado gran chicos a lugares tan importantes también.
1: Mauro, felicitaciones, un gusto poder dialogar en la mañana y bueno, y todo lo mejor para lo que se viene en estos días que van a ser sin duda muy, muy emotivos y muy lindo para la comunidad en general, ¿no? Te dejo un fuerte abrazo.
0: Gracias, Leo. Un abrazo enorme para vos. Un placer, como siempre.
1: Es recíproco, que tengas buen día, muchas gracias. El diálogo con Mauro Vega, vicepresidente del Deportivo Club Athletic Parajecino, y la actividad central el día 12 con el acto institucional y después el 17 lo que va a ser la cena show para festejar 100 años de vida, ni más ni menos, 9:46.

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0: 16 en toda la República Argentina, en todo el territorio nacional. Si la gente tuviera la posibilidad de compartir el despelote que se armó hace 15 minutos acá adentro, el despelote, la discusión que estamos teniendo.
1: Acalorada discusión.
0: Lo tengo que blanquear, porque es así. Porque digamos, esto termina. Hoy abrís el micrófono, hoy sí o sí abrís el micrófono. No. Te hago bullying.
2: ¿Te emocionaste?
0: Sí.
2: Sí. No, no,
1: ah, ¿por qué no me pregunta a mí?
0: Estefanía, Miguel, ¿cómo le va? Buen día.
1: ¿Qué tal, Leo? ¿Cómo estás?
2: Vos estabas emocionada de las 10 de la mañana cuando arrancamos el programa ayer, así que me imagino ayer a la tarde no te quise ni enviar mensaje.
1: Dejaron llorar tranquila, entonces.
2: Está, digo, que llore, ya está. Había momentos que yo sabía, digo, en este momento está llorando, por ejemplo.
1: Messi no me defraudó. De punta a punta, los gestos, las actitudes, los movimientos, las palabras, sí, el discurso. Sí. Messi.
2: Es lo más importante.
1: El discurso que tuvo fue contundente, no se olvidó de nadie, dejó
2: sí,
1: mensaje,
2: a mí habló. Me llamó la atención que seguro que se escapó sin querer, pero no mencionó a Scaloni.
1: No como con su nombre propio, ¿no? Habló del grupo, de lo que sí, se había generado.
2: De Scaloni, que fue compañero de él además, todo se generó a partir de que Scaloni terminó tomando la selección, pero después sí, no tuvo, no creo que haya sido algo... Nada, por un problema, por nada. Se
1: no,
2: pudo haber pasado.
1: No.
2: Es un gran discurso.
0: Se olvidó San Paoli.
2: Me gustó.
0: Y si patea con la derecha, ahora que está enojado con eso.
2: Me gustó, más allá de la. No,
0: le
2: estaba ganar, pateando con la derecha.
0: No le deja ganar plata, lo de los drones, mirá, a lo de Sancor seguro.
1: No, lo de los drones, eso me pareció, pero.
0: Yo no me di cuenta nada, yo estaba tan emocionado.
2: ¿Vos te diste cuenta que estaba con la derecha?
0: No, yo no me di cuenta.
1: Sí, sí, después cuando lo volví a buscar, lo de la publicidad, cuando porque se generó todo un momento, demoró en empezar el show de los drones, como una expectativa, ¿qué va a aparecer? ¿Qué va a aparecer? Y no, digo, no puede ser que esté pasando esto. Me pareció horrible arrancar con el sponsor, con el que puso la... No.
2: Eso fue espanto. Porque los drones estaban buenos, lo que pudieron, lo que hicieron. Pero bueno,
1: también
2: sí.
1: Se podría haber hecho mucho más, se podría, un corazón, hicieron el escudo de la Argentina, el de la AFA.
0: ¿Vos te emocionaste? Vos sos bastante duro.
2: ¿Cómo?
0: Vos sos bastante duro.
2: No, me vi indiferente que se vaya para nada, pero no, tampoco me emocioné hasta las lágrimas, digamos. Hubo momentos que fueron muy emotivos.
1: ¿Por ejemplo?
2: Y cuando habló Messi.
1: Cuando habló Messi.
2: Sí, sí, sí.
1: ¿Eh?
2: El himno. Pero,
1: el himno también.
2: Pero cuando habló Messi.
1: Interpretado por un veterano de Malvinas, además.
2: Bueno. En realidad, esto, aquel que se va a enojar primero. Pero se pasó algo unos minutos antes. ¿Viste esas cosas que te pasan que son más importantes que todo lo demás?
1: ¿A vos?
2: No, a mí. ¿Ah? Para que no quede en medias tintas. Fui al almacén del barrio que sé ir habitualmente, ahí a 20 metros de mi casa, 30 metros, en matrimonio joven, que con muchísimo esfuerzo abrió un almacén y creció, o parecía, y bueno, ayer lo estaban cerrando. Y claro, le conozco a los chicos, sé lo que le pusieron a esa el esfuerzo, claro. y la verdad que me gustó. Llegué a casa cuando empezaba el partido, pero la previa, la fiesta, ya me había quedado... Me quedé mal por esa situación, y lo otro me pareció lindo, por momento emocionante, pero a raíz de estas cosas que pasan, secundario. O sea, los chicos viven ahí a 3-4 cuadras, tenían un almacito en la casa, crecieron, lo levantaron, y ahora volvieron a la casa y suele ser el plazo previo a que después tenés que cerrar, ¿viste? Y unos chicos jóvenes que tenían dos trabajos más el almacén, y me pareció muy triste para ellos, aparte los vi obviamente su situación. Y bueno, fue justo antes del partido. Entonces después todo eso, cuando pasan estas cosas,
1: claro,
2: te parece...
1: Sí,
2: no
1: todo
2: tan,
1: queda, tiene, toma otra dimensión.
2: Otra dimensión. De cualquier manera, sí, me quería que Messi haga su gol. O sea, yo creo que Messi se merece, por todo lo que nos dio futbolísticamente hablando y con su vida, su trayectoria, se merecía lo mejor. Yo no sé si la despedida estuvo a la altura, pero él estaba, parecía estar contento y emocionado, que era lo más importante.
0: A mí un momento solo me dio la sensación que se quería ir, ya cuando habían cantado y todo eso, que iban lo de la parte de Sergio Torres, la parte
1: sí,
0: de
1: él hacía señas, vamos, sí, decía, vamos.
0: Sí, como que se le estaba yendo el avión, como que estaba esa situación. Y después lo que sí también me pareció lindo, para decirlo de alguna manera, verla a la mamá ahí, porque digo, gente común, ¿no? De un barrio de Rosario, que de repente un talento, que de repente un montón de sacrificio, que de repente a él se le ha cruzado la vida misma en cada momento, el padre,
1: bueno,
0: la ausencia.
1: Bueno, eso faltó, ¿ves? Una pantalla gigante, un recorrido. Tanto se habló y se señaló de que es el jugador récord de la selección argentina, 21 años, y no hubo una imagen.
0: Bueno,
1: hoy, en estos tiempos,
0: bien,
1: en los tiempos
0: sí,
1: de,
0: en el tiempo de la pantalla. De
1: lo audiovisual que tiene un peso...
0: Pero, bueno, ahí está la gente de la AFA que habrá tomado de ellos la decisión, la conducción. Digamos, José me marcaba muchas cuestiones.
1: No ameritaba, no estaba la pantalla de River por las obras que hay en el estadio.
0: José
1: pero
0: me
1: ameritaba.
0: Marcaba muchas controversias, lo de las entradas. Yo no sabía, digamos, todo
1: sí,
0: lo que pasó
1: las entradas,
0: con la
1: entrada. Hubo, antes de que empezara el partido,
2: trucha,
1: hubo allanamientos.
2: Fue tristísimo para la gente que la pagó. Y además hubo reventa, y una cosa que no se termina más, o sea, se agotan las entradas, ¿cómo las vendían? ¿Cuánto era el cupo? ¿A quién le daban la entrada? Un montón de gente tenía entrada para revender, y eso es una historia, parece un partido de liga, que decía, debería haber un mayor control para ese tipo de cosas. No, es cuando menos hubo, porque un montón de gente...
0: Después lo otro que no vi algo en las redes, pero no lo tengo ni por asomo claro, qué pasó con Montiel, que había mucho enojo en las redes, que no estaba Montiel. Dice que porque no le había saludado a alguno al Chiqui Tapia el día del partido de River con Belgrano y que había discutido con Scaloni el día de la final, pero obviamente todas locuraciones. Que no lo saluda al Chiqui Tapia el día del partido, eso es verdad, pues se ve. Pero lo otro no lo sé, ¿no?
2: O también distaba porque también había dicho que se despedía. O sea, después no había muchos jugadores.
1: Bueno,
2: que...
1: también no hubo un momento para Otamendi.
2: Y bueno, eligió el partido de despedida al de Messi. Iba a ser difícil. O sea, que hagan algo para él, digamos. Era de Messi. Sí,
0: igual metió un gol como para decirle, che, quédate un ratito, va a la selección. Y Messi el penal lo pateó como hacía tiempo y no pateaba penales.
2: Y no quería Ramos.
0: Pegó al ángulo. Tremendo, tremendo. Y la selección de Benín me pareció muy interesante para verla en un mundial, porque me pareció un Cabo Verde como en su momento que no dábamos.
2: A mí lo que me pareció interesante es el recambio de Argentina sin Messi. El recambio que va a tener Argentina. Me parece que repetir estas historias de éxito no son fáciles, pero me parece que se va a armar una selección, si sigue Scaloni, para estar dando pelea con los jugadores que hay. O sea, hay muy buenos jugadores jóvenes
0: sí,
2: como para
0: hay que ver equipo. Hay que ver si se bancan todas las que se bancaron, que se bancó Messi. A mí me parece eso. Yo también lo pensaba cuando Messi dice en un momento dado de su discurso, dice... esto fue un momento que no fue fácil, que hay, digamos, una seguidilla de triunfos, todo, pero también hubo derrota.
2: Sí, hubo un momento que la pasaron mal.
0: Y bueno,
2: sí,
0: y obviamente lo pone en un contexto ahí, ¿no?
1: Sí. Bueno, en ese, ahí hay un mensaje también poderoso de Messi, decir, para los que vienen, también claro. Yo voy a estar de este otro lado, dijo,
0: apoyando,
1: acompañando en esos momentos duros que van a venir.
2: Sí, uh-huh. Sí, porque Messi era un burro, porque Higuaín y Palacio erraron un par de goles increíbles y pasó a ser el jugador que no podía ser el mejor porque no había ganado un mundial y todas esas cosas que... Bueno, gente pidiendo que no venga más y bueno, tantas cosas que pasaron.
0: Hace un tiempo atrás hubo una entrevista a Joe Steiner, el volante alemán de la Alemania del 2014, y dice, ese partido podría haber salido para cualquier lado, dice, la final del 2014 en el Maracaná. Y bueno, y obviamente uno cuando mira, han sido... detalle, ¿no? Yo no sé, estoy convencido que esa final, la Argentina fue superior a Alemania comparado con esta que se jugó con España, ¿no? Que España fue un gran ganador y obviamente nadie tiene...
2: Sí, pero viste, el fútbol tiene estas cosas, cuando en Francia fue superior 75 minutos y si no es por el Dibu se quedaba sin el Mundial, o sea,
0: sí,
2: viste, el fútbol por eso tiene tan apasionante, uh-huh. Fue ampliamente superior uh-huh. a Argentina y después lo tuvo que definir como definió. Uh-huh. Pero bueno, hay que mentalizarse de ver qué podemos ver. Messi no hay y seguramente pasará mucho tiempo. Hay muchos chicos que juegan bien. Los chicos en el fútbol infantil marcan una gran diferencia. Cuando juegan bien, bueno, en inferiores se achica la diferencia y cuando llegaba a grande,
0: yo voy a decir
2: no
0: algo.
2: Messi se empareja para.
0: Claro.
2: Para
0: todo. Muy antipático, y esto obviamente porque lo que yo veo ahora, ya no el fútbol ya no va a dar un Houseman para aquellos que vayan más atrás en el tiempo. Primero porque. Los contextos hoy, si no estás bien alimentado, si no estás bien entrenado y si no tenés educación, no llegás en el fútbol. Digamos, el club hace mucho, pero
2: en
0: también...
2: En aquel tiempo llegaba, hoy no.
0: En aquel tiempo llegaba, hoy no. Y además, no podés dar el changüí de los excesos de la bebida, las drogas y todo
2: te
0: eso.
2: Te quedas fuera.
0: Te quedas fuera.
2: Antes digamos. Jugaba igual. Houseman claro, jugó en la primera de River, alcoholizado.
0: ¿Qué?
2: En la primera de River. Obviamente que estaba mal, pero podía jugar y marcar diferencias.
0: No lo quiero personalizar en él, ¿no? Pero hubo muchísimos casos.
2: Sí, Ortega, viniendo más acá en el tiempo, Ortega tuvo una enorme dificultad de conducta. Entonces, y era figura en River igual, o sea, le alcanzaba su talento, más allá de sus cuestiones personales, para marcar diferencia. Hoy, Flores, que es una gran aparición, si no tiene una conducta de vida, no lo puede sostener. O sea,
0: hoy lo social va a ser muy importante para ver esa proyección en el fútbol.
1: Bueno, ahí son fundamentales los clubes, no solo en el fútbol.
0: Y la familia, porque le estamos sacando un poco de responsabilidad a la familia, digamos. Esto
1: también hoy la familia está en una crisis.
2: Un buen representante también, hoy. Cuando te agarran de inferiores, que te llevan, que están pensando en el negocio,
0: pero
2: también en el humano.
0: Y el representante piensa en el negocio.
2: Sí, no, pero hay mucho que piensa en lo humano, porque si no le sale el negocio.
0: Bueno, probablemente sí.
2: O sea, ¿sabés cuando piensan en el negocio? Por ahí donde está el error, lo que le pasó a Echeverri, que le pudo haber pasado a Mastantuono y logró sostenerse. Echeverri está casi desaparecido por ese apuro que le agarra a los representantes. O sea, lo acompañan bien hasta que se hacen figura.
1: Claro.
2: Y ahí le dice, este es el momento, aprovechemos, porque si no, y ahí es donde le arruinan la carrera. Pero también ayudarlo a llegar, porque le pagan el departamento, los botines, los viajes, hacen una apuesta. Y después el problema es cuando alcanzan el nivel de figura, cómo se manejan con la apuesta que hicieron.
1: Sí.
2: Pero muchas veces les ayudan a llegar cuando la familia no tiene recursos. Los bancan ellos. Pero sí, la familia y los clubes son fundamentales. Pero si vos tenés un tipo que te acompañó, que te dio, vos te dejás llevar. Y ahí es donde viene el error, lo mejor, del representante. Pero que hoy hay personas que acompañan que en aquella época tampoco había. Eso
0: No, pero vos fíjate que cada vez la competencia, vos ve a los españoles, ve a los ingleses, ve a los noruegos mismos, digamos, se necesita el potrero más la educación, más el contexto social, más, digo, todo lo que tiene que ver con eso que, bueno, que en alguna medida hace que crezca. La generación dorada no fue casual. Cuando vos mirás la historia de la generación dorada en básquet, mirás, ahí te vas a encontrar muchas de esas respuestas. Hoy ya no se puede, digamos, hoy ya no hay margen para improvisar nada. Así como yo, obviamente, agradezco tenerlo al señor José Antonio Pecio acá, que es un privilegio.
1: Sí,
0: tenerlo.
1: Totalmente.
0: Yo todas las cosas de los drones, ayer no vi nada. Estaba, digamos, porque mi campo de conocimiento es extremadamente...
2: ¿Lo viste o no le prestaste atención?
0: No me di cuenta. Si no me dice José de la mañana, yo no me di cuenta de la derecha. Estaba tan, digamos...
1: No, pero fue desprolijo. Lo de imagen de los técnicos atrás. Fíjate que si hay fotos, las fotos de los videos, hay siempre gente acomodando cables detrás del protagonista.
0: Hay dos factores. Uno, el nivel de emoción, y el otro, el campo de conocimiento. No conozco, no sé. Y en la Argentina, que alguien diga no sé, parece, porque son todos, digamos, especialistas en generalidades. Entonces vos, claro, y por eso le salió, bueno, según la parte técnica, le salió como el tuje al Chiquitapia, porque el Chiquitapia no es experto.
1: Claro,
2: sí. No, bueno, vos contratás una empresa que se supone que va a
1: estar... Yo busqué ese dato, si hay un director artístico del espectáculo.
0: ¿Conocía la empresa de los drones?
2: ¿De cuál?
0: ¿Sí? Es la única en la Argentina. Claro, bueno, entonces no lo hace mal.
1: Un director artístico
0: otra,
1: pensando en el espectáculo, que diseñara el espectáculo. Porque además nadie sabía bien qué había que hacer, a dónde había que ir, cuál era el paso que seguía.
0: Tiene que haber un coordinador
1: busqué el dato y no lo encontré.
2: De cualquier cosa, José, de cualquier manera, José se da cuenta de muchas cosas en ese aspecto que nosotros,
1: claro,
2: común,
1: sí,
2: no se
1: yo no lo voy a ver, la verdad.
2: Hay un montón de detalles que vos te diste cuenta de lo que tiene que ver con la estructura de la muestra que por ahí uno no se da cuenta, qué sé yo. Vos estás mirando, yo... Cuando lo de Messi, que me di cuenta que lo habían armado con la derecha, no me pareció un horror. Me pareció que no... Digo, qué feo hubiera sido esto si hacen un mural así. Como era de paso, no me pareció me pareció un error.
1: Sí, pero la imagen esa que vos decís era de paso en ese momento, pero esa imagen quedó para la historia.
2: Sí,
1: esa fue la despedida de Messi, no hay otra. La de la selección fue esa y la pusieron pateando la pelota con el pie derecho.
2: Sí, bueno, tampoco es que la derecha la tiene nada más que para subir el colectivo. Otra ha hecho muchas cosas con la derecha. ¿Es zurdo? Sí, es zurdo. ¿Lo mejor lo hizo con la zurda? Sí, bueno, pero la derecha...
1: Bueno, con ese criterio lo podría haber puesto con el número con el que empezó la selección y no con el 10. Porque hay cosas como que son símbolos, que representan un algo.
2: Sí, pues ya te digo, bueno, yo lo vi, no me pareció un error, digo, mirá, pero no me pareció para dramatizar, digamos, por eso, porque bueno, había otras cosas peores, por ejemplo. Y lo que decís vos, que arranque con la publicidad en el momento que está todo el mundo esperando, era
1: sí,
2: para cerrar.
1: O para los músicos, que ¿quién los veía, los escuchaba? También todas las bandas que llevaron para la transmisión de la televisión se vio muy poco.
0: Yo me acuerdo cuando Estudiante inaugura el estadio, hacen un león de fuego, un león como de fuego así, pero no sé eso quién lo hizo, una puesta en escena. ¿Con drones hizo eso? No sé si se hizo con drones. Bueno, o sea, a mí me impactó mucho eso, que estaba ahí en la cancha de estudiante, que se veía. Pero bueno, evidentemente ahí tiene que haber estado alguien haciendo todo el... Y claro, después lo de los artistas, como que no sé si había clima para tantos artistas, estando Soledad, que la verdad que la rompió, digamos, para mi forma de verlo.
1: Bueno, pero yo lo decía fuera del aire, tenés tan cerquita lo que fue el espectáculo en Rosario, que estuvo y convivieron un montón de artistas y se lucieron y hubo danza y hubo música y hubo colores, identidad, elementos que te referenciaban todo lo que se estaba viviendo en la provincia de Santa Fe, que se pudieron, o sea, habiendo un criterio artístico, estético, de alguien que hubiera pensado, a lo mejor se hubieran podido lucir más todos los artistas que fueron ahí.
0: Si vos lo querés poner en ese contexto también, ¿por qué Messi no se despidió con la selección en Rosario? Que es su lugar de origen también, ¿no? Podría haber sido.
2: Y porque si viene la despedida de Messi, era la selección. O sea, si era la despedida de Messi, no de la selección. Pero la selección está identificada ahí, históricamente estuvo identificada ahí. Antes, ahora y después. Va a ser difícil que saquen la selección de ese lugar. No porque sea la de River, pero hoy por hoy es la cancha con mayor
1: capacidad
2: en la Argentina. Es emblemático para la selección por todo lo que ocurrió allí. Ahí ganó la final del Mundial 78. Hay un montón de elementos que hace que esa sea la casa de la selección. No la van a cambiar hoy por hoy, no la van a poder cambiar. Porque no hay un lugar que convoque, que centralice y convoque. Y me parece que es difícil sacarlo de ahí.
0: Me pareció, esto al margen de todo esto, me pareció un buen gesto el de River darle el carnet honorífico y entregarle una camiseta a Messi, que apareció Di Carlo en el presidente haciendo eso. Más allá que por ahí alguien dirá, bueno, un acto populista, pero digo, a ver, entre un acto populista y un acercamiento, me parece que lo tenés que hacer. Sí. Los clubes, la mayoría en las redes...
2: No tuvo el gesto que le pidió Tapia, igual River, pero bueno.
0: ¿Cuál era?
2: Y que presten la cancha, que no la alquilen.
0: Ah, ¿se la alquiló a AFA?
2: Sí, se la alquila siempre.
0: Ah, mirá, no sabía.
2: Tapia le pidió si en esta oportunidad podía tener un gesto de...
0: De prestarle la cancha.
2: Y le dijeron que no.
0: Ah, mirá, no sabía.
2: Un negocio,
0: bueno, igual,
2: plata,
0: igual
2: te la vamos a prestar.
0: La AFA le alquila la cancha a la provincia, al Estadio Único. Uh-huh. El famoso Estadio Único de La Plata, que no lo quisieron ni Estudiantes. Bueno, Estudiantes ahora sí hizo el... Bueno, no lo quiso tampoco, ¿no? Gimnasia directamente no lo quiere. Hicieron un Estadio Único, pusieron un montón de plata ahí, que terminó un monumento al estadio y lo termina alquilando la AFA. Ahí se va a jugar la final del torneo este de fútbol.
2: La AFA, antes del Estadio Único, estuvo a punto de alquilar el Estadio Mundialista de Mar del Plata. El Estadio Mundialista de Mar del Plata tiene muchísimo.
1: ¿Para este? Para el...
2: No, ah, para
0: en general.
2: Para jugar
0: pasa
2: partido.
0: El estadio municipal ese.
2: Bueno, pero el problema es que por cuestiones de logística en su momento no se hizo. Mar del Plata queda a trasmano, digamos, para un montón de gente, y era solo para partido de verano hubiera sido. Y finalmente los hizo. El Estadio Mundialista estaba con un problemón de estructura muy grande.
0: Pero estaba concesionado, creo, tenía que hacer una inversión,
2: no han hecho nada, tiene un abandono importante. Tribunas inhabilitadas, cabinas abandonadas, parece un estadio que no se utilizara en algunos lugares.
0: Sí.
2: Y bueno, todavía no, yo lo he visto de los valerenses, que se hacen actividades ahí, y salvo la cancha, el piso, eso, lo demás está todo bastante abandonado, y ahora consulté para que fue Tommy, y no, sigue igual, o sea, no se ha modificado. No han hecho inversión para mejorar los lugares.
0: José Antonio, calificame la despedida de Messi técnicamente, ¿qué puntaje le pondrías?
1: Fue lapidario.
0: Uno. Uno, así, uno. De 1 a 10, o de 0 a 10. Bueno, uno le pusiste. Todo mal. Lo vamos a llamar a esta gente, le vamos a ofrecer nuestro servicio acá. Si querés, yo voy de plomo. Bueno, le dejo la posta, ahí tenemos el... Yo me emocioné mucho.
1: Como un cayó quedó así.
0: Sí. Ahí lo vamos a estrenar a Messi, lo vamos a estrenar mucho. No sé si vamos para mí al futbolero le va a pasar que va a mirar la selección trazando comparativas todo el tiempo, y no sé si está bueno eso.
2: A mí después de comparativa del que juegue con Messi, si vos,
0: y para mí se va a trazar mucha comparativa.
2: Yo diría que una cuestión un poquito de sentido común, no podría hasta hacerlo. Que,
1: claro, yo te no debería buscar.
0: Vos sos futbolero, yo te voy a ir más atrás en el tiempo. Cuando Maradona dejó la selección, mirábamos todo quién se ponía la 10 y no le podíamos encontrar, viste, mucho.
2: Bueno, ahora es igual.
0: Y más allá que Batistuta metía goles, y más allá que, ¿me entendés?
2: Ahora es igual. Bueno,
0: que se ganaron dos Copas América y todo eso. Cuando las papas quemaban, lo fueron a buscar a Maradona para jugar los dos partidos de esos famosos con Australia. Uh-huh. Digamos, estaba ya retirado. Así que dejemos abiertas algunas.
1: Esa es la parte dolorosa de aceptar que Messi no va a estar.
2: Pero como pasó con Maradona, no es para cualquiera. Y es más, va a ser muy difícil para el que la utilice desde la fortaleza personal. Algunos tienen personalidad y te dicen, dámela, yo no tengo problema.
0: Sí.
2: Después hay que ver si estás a la altura.
1: Claro.
2: Pero yo creo que no hay sentido de comparación porque desde antemano sabemos que no hay un Messi. Ya no hay Messi. Y no sé si cuánto tiempo, como no hubo Maradona y tuvimos la suerte que el proceso fue rápido y apareció Messi. Después de Maradona fue bastante rápido. Va a ser difícil que vuelva a ocurrir eso.
0: Parece bastante rápido, fueron 15 años.
2: Para lo que significa tener un jugador en el mejor
0: Maradona
2: del mundo.
0: Maradona jugaba en 94, pero se había retirado casi en el 90.
2: Pero digamos, para lo que significa tener un jugador en el mejor del mundo, que el segundo mejor jugador del mundo después de Maradona, ¿quién fue? El segundo mejor jugador del mundo después de Maradona, ¿quién fue? Messi.
0: Sí, o lo podés poner al revés también. En el sentido de ponerlo a Messi por encima de Maradona, bueno, digamos.
2: No, pero te digo, después de Maradona, ¿dónde, en qué lugar del mundo apareció el segundo jugador considerado el mejor del mundo? En el medio, buscame uno de algún lado. Apareció acá, en un argentino. Y esa situación, te quiero decir, no es fácil que se dé. O sea, nosotros de cinco jugadores que se mencionan, uno más, uno menos, pero como mejores del mundo, está De Stefano, Pelé, Cruyff, Maradona y Messi.
0: Sí.
2: Después entra para uno más que Rodanín, cinco. Sí, sí. De cinco tenés tres que son argentinos. Y en sí,
0: lo que sí cambió es que el fútbol ese que nosotros vimos con los unipersonales, para decirlo de alguna manera, hoy se transformó en lo colectivo. Y ahí tenés España, tenés si querés la Alemania del 2014, tenés la España del 2010, digo, donde por ahí no hay una superestrella, pero sí hay un conjunto colectivo.
2: Es lo que
0: esta
2: necesita.
0: España fue un conjunto colectivo que, digamos, pasaba por arriba. Y yo creo que eso le pasa también en alguna medida a Brasil, que, digamos, se focalizó en lo que fue la salida de Ronaldo, fundamentalmente, en una superestrella y no en el juego colectivo. Me da la sensación, no soy...
2: Pero yo te digo, desde Stefano, el segundo que apareció fue Pelé. O sea, argentino, brasileño, holandés. Y después dos argentinos. A eso te digo que no es fácil de repetir. O sea,
0: seguro
2: cuando,
0: que sí.
2: Cuando el mundo dice más adhesiones que... Porque, bueno, hay gente que no lo quiere a Messi hasta el día de hoy y dice que Messi es una mentira. Mexicano... lo que vos quieras. Está bien, pero son periodistas, son tipos de fútbol.
0: Pero
2: al margen de eso, la mayoría opina otra cosa.
0: Sí, igual. Bueno,
2: encontrar eso no es fácil.
0: Igual te voy a hacer una aclaración. Esta es una posición mía. Para mí hay un sector muy importante, el periodismo deportivo, que se subió a las tablas, a las bambalinas y dejó de hablar de fútbol. Y en realidad, la gente, el que quiere ver un programa de fútbol, quiere ver un programa de fútbol y no quiere ver a tipos que son más importantes que la pelota, que el espectáculo, que los jugadores, todo eso, ¿me entendés? A ver, los recortes que tomamos muchas veces de diferentes... ¿Cuál es el debate del chiringuito? Yo el chiringuito lo he visto antes de que apareciera en esta etapa y todo eso. El debate del chiringuito es el tipo que se cree más importante que el espectáculo. Y acá pasaba, si querés, en alguna medida con algunos programas, y pasa con algunos programas, con algunos periodistas.
2: El programa de hincha, te dice Sport, es eso. El programa de hincha es para ver quién es más protagonista como hincha que hacer periodismo. Hay muchos
0: y
2: casos.
0: Y le pasa la política, y le pasa la economía. Bueno, nada.
2: No hay que elegirlo eso.
0: Uno nada más, ¿no le ponemos un puntito más? Porque qué sé yo, capaz que te agarró un ataque de generosidad en estos minutos que me quedé. Uno.
1: Messi, el único que rescatamos es a Messi.
0: Lloré con un uno.
2: Técnicamente hablando.
0: Pásenla lindo. A circular con mucha precaución, que está lloviendo,
1: está
0: feo, está horrible. Chao.
1: Hasta mañana.
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0: Hola, ¿qué tal? ¿Cómo están? Buenos días, bienvenidos. Estamos comenzando esta mañana lluviosa con una tormenta bastante fuerte que ya está azotando en nuestra zona. En este miércoles 7 de octubre, 18 grados la temperatura y una alerta que era amarillo y ya se ha transformado en naranja, es decir, ha aumentado su peligrosidad para horas de la tarde de hoy. Ahí está vigente para estas horas una alerta amarilla y para la tarde naranja, así que a tomar las precauciones del caso. La verdad que está bastante feo, estamos escuchando que truena fuertemente sobre nuestra ciudad, la temperatura es de 18 grados, la humedad es del 99% y la máxima prevista para este día miércoles es de 21 grados. Estamos ya aquí listos para acompañarlos hasta las 12 del mediodía con este equipo que está integrado por el señor Miguel Ángel Villalba, Facundo Catalini, el señor José Antonio Pecio, que acaba de poner un puntaje lapidario para lo que fue el espectáculo de la despedida de Lionel Messi de la selección nacional. Mi nombre es Estefanía Correa, estamos todos bajo la dirección de la señora Mirta Capozuca. Estamos comenzando así una nueva edición de Estación Macondo con mucha información para acompañarlos durante toda la mañana. Así arrancamos, así damos paso a los auspiciantes que hacen posible este programa.
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0: 10 de la mañana, 37 minutos, y vamos a saludar a nuestro querido compañero Miguel Ángel Villalba. Miguel, ¿cómo?
1: Buen día, ¿cómo estás? Abrazo grande para todos.
0: Muy
1: todo,
0: bien.
1: Todo muy bien. Todo.
0: Bueno.
1: Ha dejado tela para cortar
0: la despedida de Messi. Muchísimo, muchísimo. Hemos discutido acá, al aire, fuera del aire.
1: Bueno, tuvo su espacio para la emoción a pesar.
0: Messi no defrauda, yo me quedo con esto. Messi, la verdad que todo lo que le vi hacer a él me pareció fantástico y me pareció en sintonía con lo que nos ha mostrado y ha dicho y ha sostenido con sus actos
1: tiempo.
0: A través del tiempo. Y todo lo demás, bueno, sí,
1: lo hablamos. Estructural ya lo hablamos. Bien, ¿tiene fecha y horario el clásico del partido de Ramallo? Va
0: sí.
1: a ser en el Simona Pisa el domingo a las 4 de la tarde por la novena fecha del torneo local de la Liga Nicoleña de Fútbol. Con ambas parcialidades, lo cual es una buena noticia, y esperando que todo salga bien para que se repita de esa manera, porque no hay más nada más lindo que un espectáculo
0: claro.
1: con ambas parcialidades. Han llegado a un acuerdo con la policía, va a haber hinchada de sociales y defensores.
0: Eso implica reforzar el operativo de seguridad, y sumar más policías,
1: sí,
0: le significa más.
1: Naturalmente, para los clásicos se refuerza la.
0: Claro.
1: Porque el tema es el costo del operativo. Y el beneficio, o sea, con una sola hinchada tenés un operativo un poco más fuerte de lo habitual, con un costo alto.
0: Claro.
1: Y con las dos hinchadas tenés un operativo más fuerte de lo habitual, con un costo alto, pero con un mayor ingreso. Entonces los clubes buscan tener las dos parcialidades. Es muy importante para los clubes el comportamiento, porque significa poder jugar otros clásicos con las dos parcialidades, y significa no tener problemas que te invitan más policía,
0: claro,
1: que te limiten claro. al visitante, un montón de cosas que derivan en un beneficio para la institución si las cosas se hacen bien. Así que una buena idea.
0: ¿Cuánto hace, Miguel, que no se juega?
1: Y yo no recuerdo mucho, pero se ha hecho mucho esfuerzo. No hay tampoco tantos partidos sin público visitante. Siempre se hace un esfuerzo y se llega a un acuerdo y se permite las dos parcialidades. O sea, es como un trabajo previo que generalmente llega a buen puerto.
0: Claro, claro.
1: Así que bueno, esperemos que salga todo bien y sea un lindo espectáculo. Los partidos de la Copa Nicoleña programada para este lunes y martes ya habían sido suspendidos porque la fecha fue suspendida, hubo partidos el lunes, de manera que pasó para la semana que viene los partidos que estaban programados por la Copa Nicoleña. Bueno, algunas informaciones que tenemos para compartir en la mañana.
0: Muy bien, en un ratito entonces estamos desarrollando toda esa información. Nosotros nos vamos ahora a recorrer los títulos de las noticias más importantes.
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0: Diez de la mañana, 40 minutos, 18 grados es la temperatura, el cielo está cubierto con tormentas fuertes, hay una alerta amarillo vigente y la humedad en estos momentos es del 99%. Actos en todo el país. Israel llora el ataque del 7 de octubre mientras Gaza vive entre las ruinas de tres años.

entre el recuerdo de su papá Jorge y el futuro de la selección. No venir será un dolor muy grande, dijo. Luego de la goleada ante Benín, el capitán tomó el micrófono en la mitad de cancha y no pudo ocultar su emoción. Además, aprovechó el discurso para despejar cualquier teoría conspirativa sobre la definición de la Copa del Mundo. Nunca dejé de luchar y pelear. No venir me va a generar un dolor muy grande, expresó. Chiqui Tapia Botón, los cantos contra el presidente de la AFA en la previa de la despedida de Messi en el Monumental. Los gritos comenzaron en el Centenario Alta y se extendieron hasta la Cibori, a menos de una hora del partido contra Benín.

0: 10:41, 18 grados es la temperatura, la humedad del 99%, las farmacias de turno en Ramallo Saba, en Villa Ramallo, Sicalé.
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1: Diez de la mañana, 46 minutos, llueve fuerte sobre la ciudad con tormenta, no sé si eléctrica, pero sí hay mucha descarga, muchos truenos y relámpagos. Hay una alerta vigente por estas horas, en estos momentos es alerta amarilla, que a partir del mediodía pasaría a ser una alerta naranja. Por eso estamos en comunicación con el representante de Defensa Civil, que desde hace un rato ya tienen que estar asistiendo, nos decía fuera del aire, en algunas situaciones. Eduardo, ¿cómo estás? Buenos días, bienvenido, gracias por atendernos.
2: Buenos días para vos y para la audiencia, gracias por llamar.
1: Bueno, contanos cuál es la situación ahora.
2: Bueno, hasta el momento no tuvimos ninguna asistencia de viviendas que asistir. Sí, ajá, estamos obviamente controlando el tema de desagües y por dónde está saliendo el agua, porque tenemos la información de que esta tormenta es la que pasó por la ciudad de Rosario. Hubo mucha descarga de agua en pocos minutos y allá sí tuvieron una granizada muy grande de 10 minutos, que bueno, al parecer acá no estaría llegando por suerte, pero sí tenemos esta descarga de agua que está siendo bastante abundante y que tenemos un rato largo todavía, porque de extensión más o menos son 100 kilómetros que tiene de largo la tormenta hasta que termine de pasar.
1: Esto se va a extender por lo menos hasta el mediodía, que es el momento en que podría llegar la tormenta más fuerte.
2: Hasta el mediodía llega esa tormenta. Ajá. Lo que nos dice el servicio meteorológico es que en el periodo desde el mediodía hasta las 8 se van a ir formando otro tipo de tormenta. No están seguros si todas van a pasar por encima de Ramallo, pero como ya vamos a tener un acumulado importante que es por esta tormenta, con la que viene puede llegar a ser un acumulado más grande, por eso estamos en alerta naranja.
1: Claro, claro. Eduardo, ¿cuáles son las medidas de prevención que se han tomado? ¿Hay alguna intervención, algún corte en alguno de los caminos o rutas?
2: Por el momento no, sí sabemos que lo que es rutas y lo que es accesos, sí. Hay muchos espejos de agua porque ya el propio pavimento así lo manifiesta, entonces le pedimos a la población que si tienen que viajar o algo y no lo puede suspender para otro momento, que vaya con la mayor cautela posible porque los espejos de agua están y pueden generar que esos vehículos se los saque de las manos y despiste. Después, no hemos intervenido todavía en ningún operativo vial en los accesos, por más que los estamos monitoreando, pero que no se descartan en lo que viene del día.
1: Mira, acabo de recibir a través de la aplicación del Servicio Meteorológico un aviso a muy corto plazo, dice, tormenta fuerte con lluvias intensas y ocasional caída de granizo, esto mismo que vos nos señalabas, válido por una hora y se acaba de emitir a las 10:36 este alerta que llega a través de la aplicación del Servicio Meteorológico Nacional.
2: Sí, sí, estamos un poco para que la gente lo entienda. Dentro de las alertas grandes, que nos avisan de un tiempo prolongado, de 2 a 3 días antes, o a veces un día antes,
1: claro,
2: en el medio de la tormenta nos van mandando alertas a corto plazo, que es que cuando el radar detecta o el satélite detecta que hay una tormenta ya con mucha cantidad o de actividad eléctrica o de descarga de agua, o a veces esos puntos blancos que muestran granizo, nos mandan desde la aplicación siempre el aviso a corto plazo, que está bueno que también decirle a la gente que se puede descargar, es totalmente gratuito, está en las aplicaciones para descargar desde el celular.
1: Sí, sí, exactamente. Eduardo, ¿y se tiene previsto, hay alguna previsión de hacer algún corte, sobre todo allí lo que tiene que ver con la ruta 51 debajo del puente, ahí a la altura del cruce con la 1001, que habitualmente cuando presenta mucha agua la calzada terminan interrumpiendo el tránsito?
2: Por el momento no está cortado, pero lo mantenemos monitoreado permanentemente porque, bueno, sabemos que es un punto neurálgico ese en el cual se acumula agua que baja desde las zonas rurales y ahí donde se producen los cortes. Pero estamos monitoreando siempre y obviamente que la gente esté permanentemente viendo los medios locales, que es a quien le mandamos nuestra información de cuando se producen los cortes y después cuando se levanta.
1: Bueno, hoy una jornada para prestar atención a cómo vaya cambiando y los alertas que se vayan emitiendo, porque es una jornada complicada, por lo menos hasta la llegada de la noche.
2: Sí, sí, ya después de la noche estaría limpiando, lo que sí quedaría mucha inestabilidad y no pueden asegurar cómo estaría el clima, sobre todo cerca del fin de semana y demás, donde parecería que habría otra lluvia, pero no la pueden asegurar al momento. Lo que sí, por favor, a la gente, siempre pedirle esto de que no puede evitar circular, que no circule, que deje solo los que lo tienen que hacer por trabajo, por alguna obligación. También estas cuestiones de no sacar la basura mientras dure este fenómeno, que nos ayuda mucho, porque si bien ahora no hay viento, tenemos para la tarde un aviso de que puede haber alguna ráfaga de viento fuerte, y eso generalmente algún capacho tumba, y esas bolsas de basura después se transforman en tapones en los desagües. Y después lo de siempre, si tenemos algún desagüe o algo tapado en la casa, que también lo puedan ir destapando, así el agua fluye y corre, que es como está sucediendo ahora.
1: Eduardo, te agradecemos mucho por estos minutos, por este contacto.
2: Muchísimas gracias a vos, y bueno, como siempre, el número de emergencias, pueden comunicarse al 103 de Defensa Civil, al 100 de Bomberos, al 3407-446506 del centro de monitoreo, o al 911, que vamos a estar todos alerta por si surge alguna situación.
1: Ahí está, muchísimas gracias, que tengas buen día, esperemos que no ocurra nada con estas alertas vigentes, gracias.
2: Gracias, un abrazo.
1: La palabra de Eduardo Izaurralde, el responsable de Defensa Civil Ramallo.
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1: minuto pasan de las 11 de la mañana, 17 grados es la temperatura, el cielo está cubierto con tormentas, la humedad es del 93% y hay una alerta a corto plazo por tormentas fuertes. Tras un grave incidente, Francia prohíbe a la policía usar granadas aturdidoras en las protestas estudiantiles. La decisión se anunció luego de que un manifestante perdiera una mano por el impacto de uno de esos artefactos. Baja la intensidad de las marchas, pero los jóvenes siguen preparados para nuevas movilizaciones. Aumentaron las multas camineras en Córdoba y las sanciones máximas ya superan los 4 millones de pesos. El incremento ya oficializado es del 2,6%. Una falta máxima podría ir desde los 2 millones y medio hasta los 4 millones 300 mil pesos, además de inhabilitación para conducir y denuncias penales. Super Niño 2026. Hay una alerta naranja por fuertes tormentas y granizo para la provincia de Buenos Aires. El Servicio Meteorológico Nacional ya anticipó que el fenómeno alcanzará en el país una intensidad fuerte o muy fuerte. Hay riesgo alto de graves inundaciones por la anomalía climática. Alerta naranja por tormentas en toda la zona metropolitana. La venta de maquinaria agrícola cayó 20% en septiembre, los números que maneja el mercado y el peso de los nuevos jugadores. Se patentaron 493 unidades, 113 menos que el año pasado, con caídas en todos los segmentos. Las nuevas marcas y los importados registraron un incremento en la comercialización de tractores del 136% en los primeros 9 meses del año. 11 de la mañana, 3 minutos, la temperatura en estos momentos es de 17 grados, las farmacias de turno en Ramallo Saba, en Villa Ramallo, Sicalé.
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1: 3 minutitos han pasado de las 11 de la mañana. Miguel, tenemos una nueva, otra nota.
9: Estamos en contacto con el profesor Lucas Salvatore, inspector digital del partido de Ramallo. Luca, ¿qué tal? ¿Cómo estás? Buen día.
21: Hola, Miguel. Buen día para vos y para toda la audiencia.
1: Bueno. ¿Cómo va? Bienvenido.
21: Buen día, muy bienvenido. Gracias.
9: Bien, Lucas, ¿se están desarrollando con la organización del Centro de Educación Física, como ocurre cada año, los Juegos Ternium? ¿Se están desarrollando las distintas actividades?
21: Sí, estamos continuando con los torneos intercolegiales Ternium, ya hace más de 30 años que se vienen realizando, y como todos los años, el CEF número 60 es la institución que organiza estos torneos en el partido de Ramallo.
9: ¿Para qué categoría está destinado, Lucas?
21: Está destinado para todo el nivel secundario, se dividen en categorías menores, cadetes y juveniles, y también para las escuelas especiales y el CEF.
9: ¿Y qué actividades incluye?
21: Mirá, nosotros en Ramallo tenemos vóley, handball, fútbol, básquet 3x3 y atletismo. Esas son las disciplinas con las que hemos y venimos participando en los torneos intercolegiales Ternium. Este proyecto también se hace en San Nicolás. En San Nicolás tienen como disciplina también tenis de mesa y alguna otra que por ahí nosotros no. Pero bueno, porque vamos variando también las disciplinas de acuerdo a los intereses y las prácticas de la clase de educación física de cada distrito.
9: Lucas, y siempre son elementos como premio para todos los participantes, como ocurría en un momento, digamos, no sé si alguno que gana lleva más o es para todos iguales, ¿cómo es ese tema?
21: No, ya hace varios años que la empresa otorga premiación para las escuelas. Antes, sí, cuando nosotros participábamos en los torneos como alumnos, había premios para los deportistas, digamos, que ganaban en cada uno de los deportes. Ahora no, el premio es para cada institución y todas las instituciones que participan se llevan un bolsón de materiales deportivos o lo que la escuela pida, porque alguna escuela a lo mejor te dice, mirá, yo no necesito pelotas, pero necesito un arco. Y bueno, y de acuerdo al presupuesto que nos envían para cada escuela, también se cumple con la necesidad en cuanto a los materiales que necesite esa escuela.
9: Bueno, tengo,
21: así que la verdad que muy bien.
9: Tengo entendido, por ejemplo, que a la cancha de básquet de la escuela técnica le faltan los aros. ¿Existe la posibilidad de que, por ejemplo, la escuela le pida ese elemento a la empresa?
21: Sí, sí, siempre dentro de del presupuesto que se brinda a cada escuela. A veces un aro de acrílico está por encima del presupuesto que va a cada escuela, claro. Digamos, pero en la medida de lo posible, sí, sí, sí, hay, en su momento hubo escuelas que han pedido tableros o han pedido los postes para la cancha de vole y se ha podido
9: conseguir.
21: Sí, uh-huh. Sí.
9: Claro.
1: Un aporte importante el de la empresa, ¿no? En esto de robustecer en cuanto a elementos a las escuelas.
21: Sí, la verdad que a nosotros nos sirve mucho, porque claro. Imagínate que cada año renovar el inventario de materiales para que podamos tener clases de educación física significativas con claro, los materiales claro. apropiados y demás, es muy importante.
9: Además está incluido el tema de motivar a los chicos a la práctica del deporte, ¿no? De ahí surge a lo mejor un chico que no lo practica o lo practica relativamente, que tenga condiciones y que pueda terminar creciendo en la actividad, ya pasándose de lo escolar a un club en cualquier actividad, en vóley, en básquet, ¿no? También es como una vidriera para ustedes los profes que bueno, conozco un poco la historia de seguir atentamente lo que hacen los chicos de la escuela y ver para qué tienen condiciones y de repente recomendarlo al profe que trabaja en esa actividad, ¿no?
21: Tal cual. Por un lado es eso, es tratar de motivar a los chicos y a las chicas que participan en distintas disciplinas, ver a lo mejor el interés del chico o por ahí que se destaca en algún deporte y poder recomendarlo para que vayan a los distintos clubes. También ordena la clase de educación física, porque el profe sabe que como tiene que participar en 4 o 5 deportes, te obliga a poder dar todos esos deportes y no quedarte con uno solo, a lo mejor con el deporte que más sabés o el que te quedó cómodo o el que le gusta a los chicos, sino te obliga en cuanto a los contenidos a ordenarte y decir, bueno, tengo que dar vóley, tengo que dar básquet, tengo que dar fútbol, tengo que dar handball, porque son deportes que después voy a llevar adelante. Y a nosotros acá en Ramallo, que tenemos muy fuerte la participación en juegos bonaerenses, también es una manera de que inclusiva de que todos participen, porque el que no le toca participar en bonaerense puede participar en los torneos intercolegiales y bueno, y es una forma también de que todos tengan la posibilidad de ir a las distintas a los distintos encuentros y torneos.
9: Había una mirada hace algunos años, no solo en los juegos ternios o bonaerenses, sino en el día a día de lo que se hacía en el trabajo escolar, donde había un referente en cada actividad, no porque estuviera escrito ni nada por el estilo, pero todos sabíamos que si había un jugador que jugaba bien al básquet, a lo mejor se lo derivaba al zurdo, si jugaba bien al handball a Cabezón Bertoya, si tenía condiciones para atletismo a José Fría y después más adelante a Valerio. Bueno, hoy creo que en handball podría ser Sebastián Alessio. ¿Siguen esas referencias en las distintas actividades para decir, mira, este chico tiene condiciones, se lo envío, se lo derivo a tal o cual profesor?
21: Sí, sí, sí, nosotros nos conocemos todos en Ramallo y sabemos dónde están los deportes, dónde están los profes que se especializaron para poder potenciar a cada chico. Entonces también hoy tenemos la suerte de que decís básquet y hay 3 clubes que están participando activamente del básquet, entonces poder darle la posibilidad de que elija en 2 o 3 instituciones, pero hay deportes muy puntuales que a lo mejor, qué sé yo, el atletismo se da en el CEF nada más, entonces bueno, sí, cae, siempre se busca llevarlo al CEF o buscar hablar con Valerio en su momento o con los profes que están en atletismo ahora para poder motivar a ese nene o esa nena que vayan y se desarrollen en el deporte, que bueno, que la idea es un poco eso también, de no solo poder obtener materiales y cumplir con los proyectos que se desarrollan durante el año, sino también potenciar a cada estudiante para que cada vez tengamos más chicos practicando deporte.
9: Creo que hay una buena cantidad, vos tenés una referencia mejor, sin ninguna duda, por el lugar que ocupás, pero la sensación es que, a pesar de todo lo que se dice y que se ve además, ¿no?, los chicos por ahí atentos a otra cosa, en Ramallo da la sensación que hay un buen porcentaje de chicos practicando actividades deportivas, sean escolares, sean institucionales, por lo que uno ve en el vóley, en el básquet, en el fútbol mismo, obviamente en las distintas instituciones, ¿no?
21: Mira, Miguel, hay una preocupación muy grande en la provincia con el tema de de cuántos chicos practican de manera sistemática actividad física, deporte o cualquier otro tipo de actividad física que requiera movimiento. Y de hecho hay una encuesta que se está haciendo en todos los terceros años a nivel secundario, a nivel provincial, para determinar cuál es el porcentaje real de práctica, o sea, de chicos que practican el deporte. Y nosotros en Ramallo, haciendo, o sea, hicimos la encuesta y todavía, por supuesto, que los datos no están reflejados porque fue este año que la estamos haciendo, pero hablando con los profes nos llevamos una sorpresa muy grande, porque en realidad el promedio es 5 de 10 y nosotros tenemos 7 de 10 que practican, 6 de 10 dependiendo de la localidad. O sea, tenemos un incremento muy grande a diferencia de otros lugares, claro, de la provincia, y sobre todo en chicas ha mejorado muchísimo el porcentaje de participación en los deportes del sexo, o sea, del género femenino.
1: Claro, Lucas, qué dato alentador, porque muchas veces se señala desde que mientras son niños hay una familia que acompaña, que lleva, que trae para la práctica deportiva y se sostiene, y que entrando a la adolescencia los jóvenes, adolescentes se ponen más rebeldes y se empieza a dejar, se alejan un poco de la práctica deportiva. Por este dato que vos nos das, por el grupo que fue encuestado, es un dato muy alentador.
21: Sí, la verdad que Ramallo, no sé si será una isla con respecto a otras partes de la provincia, del país, pero los clubes hacen un gran trabajo y eso también, o sea, potencia que los chicos puedan practicarlo, el sentido de pertenencia, el estar en grupos y demás. Bueno, refleja este porcentaje que vemos que en la adolescencia siguen practicando el deporte. Y bueno, por supuesto que hay que mejorar, porque no llegamos a todos y hay un porcentaje que no lo está haciendo, pero el deporte lo practican. Lo que por ahí es difícil de detectar y de cambiar es el tiempo que pasan después de hacer el deporte hasta que lo vuelven a hacer. Es decir, de las 24 horas del día, una hora o dos horas hacen el deporte, pero después hay mucho sedentarismo en el resto del día.
1: Claro.
21: Sí, muchas horas sentado, ya sea en la escuela, estudiando, o en la casa.
1: Claro,
21: Ese tema de no moverse ahí es lo que realmente también preocupa, porque, viste, el uso de la bicicleta, de caminar, de andar, de estar todo el día en la canchita cuando era más chico,
1: claro,
21: todo eso.
1: Claro.
21: Se ve reflejado. Que
1: y eso
21: mucho.
1: Que nosotros tenemos un contexto favorable, digo, no somos una ciudad del conurbano bonaerense que a lo mejor no podés a las 5 de la tarde decir me subo a la bicicleta y me voy a la plazoleta, y en cambio en nuestra ciudad afortunadamente todavía se puede hacer.
21: Claro, sí, es así, por ahí nosotros tenemos esa ventaja, pero bueno, no es, o sea, tampoco tenemos que negar que la tecnología,
1: claro,
21: el uso del celular y demás
1: va ganando espacio, va ocupando espacio, claro.
9: Sí, lo bueno es que de una cantidad de chicos que no hacen nada, hay una buena cantidad que sí, y eso está bueno, y después falta sumar lo otro, ¿no? Que para ese chico que tiene una mirada puesta en el deporte, alentarnos que también lo recreativo salga de lo sedentario, ¿no? Que no,
1: claro,
9: que no es
1: claro.
9: Fácil.
21: Y mira, hay una tendencia también a nivel mundial, que a veces pasa por moda y otras veces también pasa por comprender del cuidado del cuerpo, de los fitness, en el adolescente está muy implantado eso hoy en las redes sociales, en TikTok, de cómo cuidarse, cómo comer, qué hacer para estar mejor, y esas cosas también impactan porque los gimnasios cada vez están más llenos, ves en cada dos cuadras ves un gimnasio, los adultos se han volcado a la actividad física después de la pandemia extraordinariamente, los médicos recomiendan hacer actividad física, la verdad que hacer actividad física hace que sea más barato el sistema de salud, porque te enfermas menos, entonces, bueno, eso también creo que ha ayudado mucho a que la gente se vuelque a la actividad física y al deporte.
9: Lucas, clarísimo, y te agradezco muchísimo todos esos datos que son están buenísimos, uno lo viene observando, pero tener datos estadísticos ayuda mucho más. Estamos hablando con Lucas Salvatore, inspector distrital, con relación a los juegos ternios, ¿hasta cuándo se extienden?
21: Bueno, a nosotros el tema de la lluvia nos ha complicado un poquito en las fechas.
9: ¿Está lloviendo? Está lloviendo.
21: el viernes, si el tiempo nos acompaña y seca todo lo que está cayendo, sí, vamos a tener la etapa de atletismo y ahí finalizaríamos con todos los deportes a nivel distrital. Después nos queda el Intersec, que es con un cross, articulando con San Nicolás.
9: Ajá.
21: El cross es un equipo de 6 integrantes, 3 varones y 3 mujeres por categoría, en donde corren una carrera de 2.000 o 3.000 metros en función a la categoría, y bueno, y suman puntos todos los participantes.
9: La entrega... Sí. No, decía, la entrega de premio es en Ramallo, no sé si no recuerdo bien cuánto, pero en algún momento se hizo una entrega grande para todas las escuelas, por ejemplo, en la cancha de Somisa, incluyendo San Nicolás Ramallo. ¿Cómo viene siendo los últimos tiempos?
21: Ahora ya hace unos años que Ramallo la hace en su distrito, en el CEF generalmente, y San Nicolás
9: En el Prodigio. Ah, está bien.
21: Por una cuestión de comodidad de entrega de materiales, porque se hacía muy largo el acto y demás, porque son muchas escuelas.
9: Sí,
21: así
9: sí.
21: Que seguramente este año sea de la misma forma, sea en el CEF, en donde, bueno, cada institución reciba los materiales deportivos para el uso cotidiano.
9: Bien, Lucas, muchísimas gracias. Siempre es un placer hablar contigo porque nos desasnás un montón de cuestiones, nos ayuda mucho y que nos interesa que se conozcan. Así que te agradezco mucho la comunicación y estamos en contacto.
21: No, bueno, muchas gracias a ustedes por el espacio, por promocionar constantemente el deporte y todo lo que pasa en Ramallo, que la verdad que eso también es un motor fundamental para que la disciplina o cada disciplina crezca y bueno, y se visibilice, porque esto es mejorar con todos y para todos, así que bueno, es la idea, que podamos aportar cada uno desde su lugar para que todos los jóvenes y adultos y niños también estén y tengan la posibilidad de vivenciar una actividad deportiva o actividad física que les guste y bueno, y les haga bien.
1: Gracias, Lucas, que tengas buen día.
21: Muchas gracias.
9: Abrazo grande.
1: Ahí estaba la palabra del profesor Lucas Salvatore con el desarrollo de los torneos intercolegiales.
9: Es un hombre muy capaz para su función, de los mejores que tenemos, y que por una decisión de vida, decisión profesional, decidió quedarse en Ramallo cuando tenía las mismas oportunidades que su hermano. Su hermano hace varios años que trabaja en el exterior,
1: sí. Hoy
9: en Perú, estuvo en Colombia, en Bolivia, en distintos lugares. Lucas tiene la misma capacidad laboral que su hermano en cuanto a conocimiento. Tuvo alguna experiencia de ese tipo, pero en un momento decidió que su trabajo estaba acá y la verdad que es un beneficio, un privilegio para todos los ramallenses.
1: Sin duda que sí, un placer y toda la información que nos dio, datos muy alentadores de lo que pasa con el deporte en el partido de Ramallo.
0: Bajo el sol.
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0: 33 minutos pasan de las 11 de la mañana, 17 grados la temperatura, el cielo está cubierto con abundantes precipitaciones, hay una alerta vigente a corto plazo por tormentas fuertes y una alerta naranja para horas de la tarde. Más fondos del ANSES para créditos hipotecarios, licitación por 200.000 millones de dólares para 12 bancos. Las expectativas superaron el cupo, pero hubo menos ofertas y entidades participantes que en la primera subasta. Las escrituras con hipoteca bajaron un 34% entre enero y agosto. Las inmobiliarias esperan más consultas en la medida en que mejoren las condiciones. Caso Loan, las pruebas de María Victoria Caillaba intentará rebatir con su declaración. Este miércoles 7 de octubre será el turno de la declaración de otra de las imputadas por la sustracción y ocultamiento del nene de 5 años. Caillaba era funcionaria municipal de 9 de julio y es esposa del marino Carlos Guido Pérez. Los rastros odorológicos ubicaron al chico en el Ford Ka rojo y la camioneta blanca de la pareja. Lionel Messi dejó el nido vacío, pero la selección tiene un recambio para seguir volando alto. El adiós del capitán abre una etapa de nostalgia y renovación con una generación que invita a ilusionarse. El desafío será darles rodaje internacional a los jóvenes en un calendario cada vez más apretado. Fórmula 1 en Singapur. Colapinto llega a uno de los circuitos favoritos del año en un delicado momento de Alpine. El argentino disputó hace 2 años su primera carrera nocturna en este circuito callejero, donde adelantar es complicado. El equipo francés está a 22 puntos de Racing Bull en la pelea por el quinto puesto del campeonato de constructores. 11 de la mañana, 35 minutos, 17 grados la temperatura. 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

11 de la mañana, 40 minutos. Bueno, estamos recibiendo fotografías, mensajes, videos y también información de cómo se encuentran muchas de las calles de la ciudad. Hay mucha presencia de agua, calles que habitualmente no, el agua no llega al nivel del cordón. En estos momentos sí, el agua sube en la vereda en algunos sectores de la ciudad. Aquí en Villa Ramallo también tenemos alguna información de la ciudad de Ramallo que lo mismo ocurre en alguna de las avenidas. Y en este contexto es que hemos podido confirmar que la escuela secundaria número 1 aquí en Villa Ramallo ha decidido suspender para el turno tarde las clases presenciales. Esto se debe a que no están garantizadas las condiciones para el dictado de clases y ante la alerta vigente que a partir del mediodía se eleva a color naranja, es que se está pidiendo tanto a profesores como alumnos, auxiliares, todo el personal docente que está afectado a la prestación de tareas del servicio educativo durante el turno de la tarde, que no se movilicen. La secundaria número 1 ha decidido dictar las clases o dar la continuidad pedagógica a través de los grupos de WhatsApp que la escuela tiene con los distintos cursos, con sus alumnos, con sus docentes, y entonces ha suspendido las clases. Recordamos, la información que tenemos confirmada es la secundaria número 1 aquí en Villarreal.

0: de la tarde, por lo tanto, pensando en eso y en evitar que la gente se tenga que movilizar y salir de su casa en estas condiciones, la secundaria 1 ya ha confirmado que ha suspendido sus clases para el turno tarde.
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0: 11 de la mañana, 43 minutos, nos sigue llegando información, en este caso desde la Municipalidad de Ramallo, que están avisando hay un corte total en la zona del puente de Ruta 51 y 1001 por presencia de agua sobre la calzada. El corte que han realizado está desde lo que es la intersección de Duso y hasta la Ruta 9, para que no se circule por ese tramo de la Ruta 51. Reiteramos, hay un corte total por presencia de agua sobre la calzada.
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0: Llega el momento de la información deportiva de la mano de nuestro compañero Facundo Catalini. Facu, ¿cómo estás?
3: Buen día, amiga Steffi, José, buen día a la querida audiencia. Arrancamos la información deportiva de este miércoles lluvioso con la escaloneta, por supuesto, porque la noche del martes fue la última de Lionel Messi, el capitán de la selección argentina. Jugó su último partido con Albiceleste en el 3-0 frente a Benín en el Estadio Monumental. Y el otro que se despidió también de la selección argentina fue Nicolás Otamendi. Ambos tuvieron la oportunidad de marcar un gol. El restante fue de Nicolás Paz. Fue un partido casi guionado. Casi la desguiona a Marcel Dandjinou, el arquero de la selección africana, que se tapó todo. 5 atajadas claves tuvo el arquerito africano para evitar una caída mayor de su equipo y algún que otro gol de Lionel Messi. La selección africana no es que vino a entregarse a un partido de despedida, a aplaudir y a ser partener de todo esto, sino que vino a competir, vino a jugar un amistoso internacional y de los 3 partidos fue el que mejor se ha disputado, el que más pelea dio. Así que Burkina Faso y Bolivia han reprobado en ese sentido, Benín no, así todo la selección marcó 3 goles. En cuanto al resto, todo lo que salió y se dedicó a la despedida de Lionel Messi fue poco emotivo, no estuvo, me parece, a la altura de lo que Lionel Andrés Messi dio para la selección en esta...

0: a dos décadas. Creo que estamos todos de acuerdo en que hay que contratar Suncor Seguros. El show de drones, que fue la sorpresa para el final, con un despliegue bárbaro, 1000 drones en el aire, el espacio aéreo, la ruta aérea reducida, ya que varias empresas y varias aeronaves pasan por encima del Monumental o cerca del Monumental. Estuvo avisado, tal horario va a estar clausurado esa ruta aérea. Lo cierto es que mucha publicidad. Se ve que no practicaron el espejo porque lo hicieron a Lionel Messi diestro. Muchas quejas para con el presidente de la Asociación del Fútbol Argentino. El cántico Chiqui Tapia Botón se escuchó en el público de la selección. Si bien se jugó en el Monumental, si bien estaban los borrachos del tablón, el público de la selección es el que va al Estadio Monumental, que es la cancha de la selección. Se quejó para con el presidente, algo que es habitual en las canchas del fútbol argentino, no pasaba en el público de selección. Precios elevados, mal espectáculo, selecciones que no son de nivel, difícil conseguir las entradas, así que la gente dio su punto de vista y se escuchó. En cuanto a la despedida, en cuanto a lo emotivo, sí fue emotivo cuando Lionel Andrés Messi agarró el micrófono, le habló a los hinchas que le fueron a hablar, le habló a los hinchas que estaban detrás del televisor, secundado con sus compañeros, que unos cuantos se emocionaron, explicando que en el Mundial no pasó nada raro, que todos los grupos en los que participó dejaron todo por la selección argentina, a algunos les tocó perder, otros les tocó ganar, como este último, pero que siempre dieron todo. No venir más va a ser un dolor muy grande, pero ahora soy uno más de ustedes, voy a estar de ese lado alentando como uno más, y habrá que ver cómo se la rebusca el fútbol argentino, la Asociación del Fútbol Argentino, para encontrarle un lugar a Lionel Andrés Messi luego de que haya dicho adiós a la selección argentina. Hablando un poquito por fuera de lo que pasó anoche en el Monumental, vamos a hablar un poquito del Mundial de México, Estados Unidos y Canadá, porque gracias a una investigación de Le Monde y de New York Times, se reveló que Lionel Messi, el arquero de la República Democrática de Congo en la última cita mundialista, no debió haberla disputado con dicha selección por no tener un cambio de federación formalmente aprobado. Messi atajó los 3 partidos del grupo frente a Colombia, Portugal y Uzbekistán y fue una de las figuras importantes en la derrota por 2-1 frente a Inglaterra en 16avos de final. Lo que nadie sabía en ese momento es que ambos medios de comunicación, el francés y el norteamericano, el estadounidense, perdón, estaban en medio de una investigación donde detectaron la irregularidad que el arquero no hizo el cambio de federación formal ante la FIFA. Luego de haber hecho todas las divisiones inferiores, las formativas, en las selecciones de Francia. El trámite para jugar la Copa con Congo lo inició, pero nunca se completó formalmente en el ente madre. Esto viene al caso por una denuncia de Nigeria. ¿Por qué de Nigeria? Porque Nigeria perdió el repechaje con Congo y quedó fuera del Mundial por eso. Y cuestionó la elegibilidad de algunos de los jugadores, entre ellas la del arquero Lionel Messi. La FIFA dio caso omiso, por más de que sus juristas le habían dicho, che, fíjate que acá podría haber una sanción, no aplicó sanciones, Messi jugó el Mundial y no haría sanciones ahora a futuro para la República Democrática de Congo. Quizás ahora sí se acelere, se termine el trámite y en los próximos torneos Messi sí sea formalmente jugador de la República Democrática del Congo. Y en la agenda de hoy, cortita, por la Liga Nacional de Básquet, 21 horas por DirecTV Sports, Boca Juniors reciben la Bombonerita ahora. Así que, mi Steffi José, querida audiencia, hasta acá la información deportiva de este miércoles. Abrazo grande.
1: Abrazo grande, Facu, muchas gracias.
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1: ...51 minutitos han pasado ya de las 11 de la mañana... Miguel, hacemos algo de información.
3: Bien, denuncia por un allanamiento... hubo aprehensión y elementos recuperados... en el marco de una denuncia radicada por un masculino de 41 años... domiciliado en calle Joyce de Villa Ramallo... el día 3 del corriente... siendo las 8 de la mañana... contacta que autores ignorados sin causar daños... se sustrajeron del interior de un galpón... externo a su domicilio, dos cubiertas bicicleta mountain bike rodado 29, una máquina de cortar pasto de carrito, marca Filco, de color verde, y herramientas de mano varias. El grupo táctico operativo de Ramallo, con policía de la Comisaría Segunda de Villa Ramallo, se abocaron al ilícito y solicitaron y ejecutaron una diligencia de allanamiento sobre una vivienda en calle Doctor Divaco de esta ciudad, arrojando resultado positivo. En el lugar se procedió al secuestro de la totalidad de los elementos denunciados y a la aprehensión del autor del hecho, un mayor de 30 años domiciliado en el lugar, dice la información policial.
1: Muy bien. Hay que decirte también que en la jornada de hoy, a las complicaciones que ha traído la lluvia, también se le suma que se está registrando un paro de los trabajadores del Estado, un paro de ATE a nivel provincial, un paro de inmovilización convocado por el gremio. Se están movilizando a la legislatura de la provincia de Buenos Aires. En las escuelas esto ha generado que la mayoría de los trabajadores auxiliares de la educación están nucleados en el gremio ATE, por lo tanto ha generado una actividad parcial con horarios de entrada y de salida atípicos a partir de que no hay en las escuelas auxiliares de la educación. Bueno, a esto se le suma ahora la alerta meteorológica naranja vigente para horas de la tarde, que también ha hecho que se modificaran algunas de las actividades escolares. Pero ATE se está movilizando, esto también tuvo su impacto en el nivel local. En el hospital José María Gomendio estaban garantizadas la atención de urgencias y emergencias de guardias, pero no así todo lo que era programado con turnos, porque el personal administrativo nucleado en ATE se estaba plegando a la medida, y también lo propio en algunas de las oficinas del edificio municipal, donde también hubo trabajadores que se adhirieron. Por lo tanto, ATE en la provincia de Buenos Aires se moviliza a la legislatura provincial, está reclamando el pase a planta permanente de algunos de los trabajadores, con una consigna que dice: la plata no alcanza, Milei es el responsable.

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6: Un minuto pasan de las 12 del mediodía, 16 grados 7 décimas la temperatura, el cielo está cubierto, la humedad es del 94%. Operativo por el decreto de necesidad de urgencia número 70. Una decisión de la Corte le daría aire al gobierno para poder evitar la sesión opositora. El máximo tribunal convocó a conjueces para resolver la legitimidad de una organización ambiental que litiga sobre el artículo que deroga la ley de tierras. La Casa Rosada busca encontrar allí un resquicio para desactivar el intento de otras fuerzas de debatir el mega decreto desregulador de Milei. Último adiós. Último tango, Dios y leyenda, la repercusión de la despedida de Lionel Messi en los medios del mundo. La despedida de Lionel Messi de la selección argentina ante Benín con un gol y dos asistencias en el 3-0 en el Monumental ocupó un lugar central en los medios deportivos y generalistas del mundo. La cobertura coincidió en el impacto de la noche, aunque cada país propuso una lectura distinta. España profundizó en el vínculo entre Messi y la Argentina. Italia apeló de forma reiterada a la imagen del último tango. Francia resaltó la ceremonia y la dimensión popular. Los medios anglosajones ordenaron el adiós a partir de los récords. Y Brasil lo ubicó dentro de la discusión sobre su lugar en la historia sudamericana. Allanaron la casa de una mujer que revendía entradas para la despedida de Messi. Le secuestraron casi 10 millones de pesos y 56 mil dólares. Fue en Vicente López. La investigación se inició por tickets ofrecidos con sobreprecios de hasta el 800%. En el domicilio encontraron 9 entradas para Argentina-Benín. Charly García lo acompañó a Lionel Messi en su despedida de la selección argentina desde un palco. Las cámaras se enfocaron al músico durante el amistoso ante Benín, una jornada con 86 mil personas y varios famosos que celebraron el cierre de más de 2 décadas del capitán. 12 del mediodía, 3 minutos, 16 grados, 7 décimas la temperatura. 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
6: Cuatro minutos pasaron ya de las 12 del mediodía. Bueno, seguimos ampliando la información que tiene que ver con el funcionamiento de las escuelas a partir de las lluvias que han caído ya sobre la ciudad y el alerta naranja que empezó a regir hace algunos minutos a partir de este mediodía. Nos llega también información de la escuela técnica número 1. Se ha decidido suspender las actividades, las clases para el turno tarde y el turno vespertino. Y esto tiene que ver con estas dos cuestiones que veníamos señalando. Por un lado, las cuestiones de higiene que están afectadas por el paro de auxiliares de la educación que está llevando adelante el gremio ATE en toda la provincia de Buenos Aires, pero también por las condiciones climáticas, teniendo en cuenta que ha llovido mucho, hay mucha agua en las calles y que a partir de este mediodía y hasta las primeras horas de la noche está prevista una alerta naranja por los que se toman estas medidas para favorecer que la gente no esté movilizándose, yendo y viniendo por la calle ante una alerta naranja por tormentas. Así que tenemos confirmado ya secundaria 1, que lo decíamos más temprano, técnica número 1, y bueno, cada una de las escuelas también del nivel primario están evaluando las condiciones y están informando a través de los distintos grupos de WhatsApp que tienen con su comunidad educativa cuál es la decisión para la tarde y el turno vespertino.
9: Muy bien, en cuanto a la información deportiva, Alma Saluda fue subcampeona nacional con Náutico Avellaneda de Rosario. El Club Náutico Avellaneda de Rosario perdió la final de la Liga Federal U21 con Berazategui por 76-53. El equipo rosarino, una de sus jugadoras destacadas, fue la romayense Alma Saluda, que en este partido aportó 10 tantos, siendo una de las goleadoras del equipo subcampeón. Felicitaciones para Alma, que ahora empieza un nuevo desafío con el plantel de primera división de este mismo club, terminó haciendo una campaña brillante y perdiendo la final en U21. Lo decíamos ayer, el primer gol de Ernestina Romero en River, lo cual fue muy, muy festejado. Sirvió para el triunfo, ganar 1-0 con un gol sobre la hora. Y lo que decíamos también en la mañana de hoy, que el clásico Social Defensores, el próximo domingo, se juega a las 16 horas con ambas parcialidades en el Simona Pisa. Algunas de las informaciones que compartíamos en el transcurso de la mañana, obviamente lo decía Facundo en la mañana de hoy, todo quedó centralizado a nivel nacional con el homenaje
6: con todas sus fallas y perlitas,
9: a Lionel Messi, que se despidió de la selección argentina, una selección, la mirada estaba puesta obviamente en Messi, pero bueno, para aquellos futboleros pareciera que hay como una cierta tranquilidad, que es lo que queda en la selección argentina después del retiro del mejor jugador del mundo hoy, y creo que hay un futuro bastante promisorio en la medida que se siga trabajando bien con la selección argentina, tal vez de las pocas cosas que hace bien AFA, ayer quedó reflejado, ¿no?, por el insulto.
6: Bueno, pero en la conferencia de Scaloni no tuvo ahí como un furcio, pero no terminó confirmando que ya esté todo definido para su continuidad.
9: Lo que dicen los cercanos, que está mucho más cerca de quedarse que de irse.
6: Sí. Pero él dijo, veremos.
9: Y lo de Samuel también es un condicionante. Él quiere que se quede Samuel.
6: Quiere que se quede, claro.
9: Samuel aparentemente tendría decidido irse y a él le gustaría quedarse con todo el equipo. No creo que sea fundamental para su continuidad, pero de un no saber a un porcentaje más alto de posibilidades de quedarse es por lo menos lo que dicen los más cercanos a la selección argentina. Ojalá sí sea.
6: ¿Cuándo se tendría que saber esa definición?
9: Y en diciembre.
6: En diciembre.
9: En diciembre se renueva o no el contrato.
6: Y Messi tiene que, ya volvía hoy para Miami.
9: Sí, ya seguía.
6: Porque tiene compromisos el sábado.
9: Dejó la selección, no el fútbol todavía.
6: Claro,
9: así
6: claro.
9: Así que va a seguir en actividad. Bueno, veremos si lo que sucede con la alerta naranja con el tiempo para saber si estamos o no en hacer el deporte a la hora 20.
6: Muy bien, Miguel.
9: De acuerdo a las condiciones climáticas podemos estar o no.
6: Está, perfecto. Sí, recordar que hay un corte total sobre la ruta 51 a la altura del cruce con la 1001 por agua sobre la calzada. El corte va desde la intersección con Avenida Duso hasta la ruta 9, es la información que nos hacen llegar desde la Municipalidad de Ramallo. Y no viene de mal recordar los números útiles ante cualquier emergencia: Defensa Civil el 103, el centro de monitoreo al WhatsApp o al número de teléfono local 3407-447506, el 100 es bomberos, el 107 emergencias en salud y el 911 el de policía, donde se centraliza también información ante cualquier pedido de asistencia que se necesite para tener números a mano en el caso de que se produzcan situaciones que no esperamos para horas de la tarde por esta alerta naranja que hay vigente. Ahora sí, nos despedimos, los esperamos mañana pasaditas las 10 y hasta las 12 para acompañarlos en esto que es Estación Macondo. Que tengan una linda tarde, esperemos que la tormenta sea lo más leve posible, que no traiga ninguna clase de complicación a nuestros vecinos. Hasta mañana.

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0: noticias así, Ángela.
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0: Muchas gracias.
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1: Hola, ¿qué tal? ¿Cómo están todos? Muy, pero muy buenas tardes. Aquí estamos nuevamente juntos con muchísima agua caída sobre el cielo de Ramallo y, por supuesto, también en toda la provincia de Buenos Aires, toda la zona centro de la República Argentina. Aquí vamos a estar juntos hasta la hora 20 para hacerte muy buena compañía en esto que denominamos Nos Sobran los Motivos. Tener hambre. La alegría enorme del reencuentro junto a todos ustedes a través de la radio Ramallo. Sin fondo.

como ya es una muy buena costumbre, seguimos en este caso con Joaquín Sabina. Y en un ratitito nada más nos volvemos a reencontrar con todos ustedes para compartir el segundo bloque y el primer informe. Seguimos con Sabina de esta manera.

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subió el riesgo país y se acercó nuevamente a los 600 puntos tras la baja posterior a las elecciones en Brasil. Los principales indicadores de Wall Street negociaron con una caída en un rango del 0.2% al 0.7% este miércoles, con una nueva escalada en las tasas de retorno de los bonos del Tesoro de Estados Unidos. La emisión a 10 años terminó con un 5.28% anual, tras un máximo del 5.34% más temprano. El índice Merval de la bolsa cayó un 2.5% a 2.824, 123 puntos. El contexto internacional adverso afectó el desempeño de los activos domésticos. Los bonos soberanos en dólares, bonares y globales cayeron un 0.2% promedio, mientras que el riesgo país del JP Morgan avanzó 9 unidades para la Argentina a 586 puntos básicos tras un máximo intradiario de 600 puntos por la mañana. Mientras tanto, también se habla sobre el reemplazo de Caputo. La irrupción de Hades en el gabinete dejó descolocado al ministro de Economía. Karina teje con la nación escondidas de Milei. Milei llevó al economista Alberto Hades a la reunión de gabinete y dejó a Luis Caputo en una posición incómoda. Karina trabaja en un contrato con Saguier de la Nación para la licitación de Tecnópolis a escondida de su hermano. Dietrich le dijo que no a Mauricio Macri para ser candidato en la ciudad porque no quiere enfrentar a su primo Jorge. Ignacio Fidanza, bienvenidos. Esto es Bastardos a Sangre Fría. Y dice, bueno, presentaciones hechas, tenemos una agenda muy, pero muy cargada. Creo que del mundo económico, el mundo de la finanza, estuvo con Pagni, estuvo con Berco, estuvo con Maxi Montenegro y Milei lo llevó a la reunión de gabinete para que exponga lo que abrió toda una serie de versiones muy picantes sobre el futuro del ministro de Economía. Mientras tanto, Pagano denunció al ex titular de transporte porque su familia se quedó con el principal corredor vial. Marcela Pagano denunció penalmente al ex ministro de Transporte, Franco Mogueta, por la adjudicación de las principales autopistas nacionales que quedaron en poder de una empresa de su familia. Mogueta llegó al gobierno por un acuerdo entre Milei y Juan Schiaretti, aunque cerca del gobernador intentaron desmarcarse. Una de las principales misiones del ex funcionario era eliminar la brecha entre el precio del boleto en Córdoba y el AMBA. Su éxito fue relativo. Antes de que Mogueta dejara transporte, el gobierno firmó un decreto para concesionar la totalidad de corredores viales Sociedad Anónima al ente, el ente estatal que administraba las rutas con peajes de la Argentina. La porción más apetecible de la red del tramo centro de 681 kilómetros de extensión que incluye la Ruta Nacional 9 entre Rosario y el inicio de la red de accesos a Córdoba, además de sectores de la Ruta Nacional 19 y 34. Se trata de una de las conexiones estratégicas para la circulación productiva del centro del país. Ese tramo quedó en manos de la familia Mogueta. El programa fue anunciado, diseñado y estructurado durante la gestión del denunciado y en este periodo se prepararon los pliegos y la convocatoria de su primera etapa, tramos oriental y conexión. En consecuencia, el denunciado tuvo intervención decisoria en la planificación y el desarrollo del esquema de concesiones. Explica Pagano, además, citando una investigación de El Disenso. Pagano denuncia que durante la gestión de Mogueta, la empresa familiar ganó licitaciones por miles de millones de pesos en Catamarca y se pregunta si esas obras se realizaron con fondos provenientes de la Nación. Denuncia en este caso de Pagano al ex titular de transporte porque su familia se quedó con el principal corredor vial. Mientras tanto, Ley de Tierras, la justicia ordenó resguardar la información sobre tierras rurales bonaerenses. Ahí está el tema también en medio de la polémica por el fallo de la Corte. La justicia ordenó a Nación que informe y preserve todo tipo de información sobre tierras rurales bonaerenses recopiladas durante la vigencia de la Ley de Tierra. Tras una decisión del máximo tribunal,
la ley de tierras perdió su vigencia. Parte del acervo que había originado durante su aplicación está vinculado a la información sobre los propietarios extranjeros de grandes extensiones de campo. La Defensoría del Pueblo de la provincia presentó una cautelar para que el gobierno informe y preserve todo tipo de información sobre tierras rurales bonaerenses recopiladas durante la vigencia de la Ley de Tierras. Desde el organismo tienen especialmente interés en poder reconstruir el mapa dominial y datos vinculados a la propiedad de tierras recolectados durante los últimos 15 años. El juzgado en lo contencioso administrativo número 4 de La Plata le dio 5 días a Nación para informar hasta qué fecha se actualizaron las bases de datos y garantizar la conservación integral de todos los antecedentes registrales de los últimos 5 lustros. Proteger la información pública sobre nuestro territorio es central para garantizar la sustentabilidad ambiental y los derechos de las futuras generaciones, aseguró Guido Lorenzino, defensor del pueblo. Bueno, ahí están también la ley de tierras. La justicia ordenó resguardar la información sobre tierras rurales bonaerenses. Tras una presentación de la Defensoría de la Provincia, la justicia ordenó a Nación resguardar la última actualización del mapa de propietarios y garantizar su conservación. Seguimos ahora juntos. Lo que llega es Alma Fuerte haciendo Cebos.

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Muy bien, estamos muy contentos con este último capítulo de Patrimonio Ramayense. Hemos superado en un día las 200 visualizaciones. Una maravilla, Federico Sbutoni en Patrimonio Ramayense. Míralo porque es imperdible, se canta todo, silba cantando, un genio. Fede, en este episodio de Patrimonio Ramayense dialogamos con Federico Sbutoni. En el primer tramo de la charla, Federico nos contó cómo nació su pasión por la música. Luego se refirió al trabajo que viene desarrollando desde su adolescencia y nos deleitó interpretando dos temas musicales. Mirá, mirá, Patrimonio Ramayense con Federico Sbutoni, este capítulo imperdible. Gracias, Fede, y gracias a las personas que están adelante de las instituciones que nos apoyan desde un primer momento. Gracias al intendente Mauro Poletti a través de la Municipalidad de Ramallo. Gracias, por supuesto, al hijo de Gliantoni de Guardería Náutica Ramallo. Gracias a Gabriel Giordano del grupo Ventamate. Gracias a Patricio Arrania de Arracam Camiones. Gracias a Tato Torren de Pampero. Gracias a Oscar Zubarroca de Campos y Ganado, Sociedad Anónima. 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Las personas, junto a las instituciones y empresas que creyeron desde un primer momento en Patrimonio, ya hemos superado las 34.500 visualizaciones en YouTube, este canal que nos trae muchísimas alegrías. Mirá, en este caso, y si querés suscribirte al canal, la nota con Federico Sbutoni, espectacular nota, y se canta todo. Fede, un genio total, un genio total. Gracias, querido Fede, por abrir el corazón y dejarnos algo tan, pero tan lindo como esta nota, que ya la podés ver en el canal Patrimonio Ramayense. Ahora, por supuesto, que seguimos junto a todos ustedes en la tarde de la 104 con música, y en apenas unos minutitos nada más nos volvemos a reencontrar con todos ustedes. Un placer estar en este día, por supuesto lluvioso, pero con muchísima alegría de estar juntos y compartir la música.

0: A los 81 años se murió Piero de Benedictis, conocido artísticamente como Piero, murió este miércoles de octubre a los 81 años. El cantautor, cuya obra unió la canción popular con la mirada social y política, dejó títulos que atravesaron generaciones como Mi viejo, Para el pueblo, Lo que es del pueblo, Llegando, llegaste, Pedro Nadie y Que se vayan ellos. Nacido como Piero Antonio Franco de Benedictis, el 19 de abril de 1945 en Galípoli, en la región italiana de Apulia, llegó a la Argentina cuando tenía 3 años junto a su familia. Primero vivió en Banfield, en el sur del conurbano bonaerense, y luego se instaló en Allen, Río Negro. Ese recorrido entre la inmigración, el interior patagónico y la vida urbana de Buenos Aires formó parte de un universo que más tarde aparecería en sus canciones. En Allen cursó la escuela primaria y tuvo sus primeras experiencias musicales. El punto de inflexión llegó a fines de esta década cuando conoció al periodista y escritor José Chekarsky. La asociación creativa entre ambos resultó central para el desarrollo de su repertorio. Tras el éxito inicial, Piero amplió su alcance con canciones como Juan Boliche, Vengo, Tengo la piel cansada de la tarde y Llegando, llegaste. Durante los años de la década de 1970, su discografía tomó una orientación más explícitamente política. Los álbumes Copla de mi país, Para el pueblo, Lo que es del pueblo, reunieron canciones atravesadas por la desigualdad, la persecución política, violencia estatal y las dictaduras de la región. La creciente exposición pública de sus posiciones y su repertorio tuvo consecuencias durante los años previos al golpe de Estado. Piero denunció hostigamiento, su salida incluyó estadías en Italia y España, en su exilio. El territorio español vivió cerca de Madrid y dedicó buena parte de esos años al trabajo rural y a una huerta orgánica. El regreso lo produjo en 1981, cuando el régimen militar entraba en su etapa final. La vuelta al país fue celebrada con una serie de presentaciones registradas en el álbum en vivo Calor Humano. A partir de entonces publicó trabajos como Canto de la Ternura, Un Hombre Común, Qué Generosa Sos, Mi Tierra, El Regalao y Las Galaxias Nos Miran. La música, además de su repertorio político y social, Piero desarrolló una producción destinada al público infantil. La Sinfonía Inconclusa en La Mar ocupó un lugar particular dentro de su obra y tuvo sucesivas reposiciones escénicas. Se fue un grande de la música, del cancionero popular. A los 81 años murió Piero, el cantante de Mi viejo y el referente de la canción popular. 6:32 en todo el territorio de la República Argentina. Nos vamos a un corte institucional y en un ratito estamos nuevamente juntos con todos ustedes.
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Muy bien, seguimos adelante juntos en la tarde.

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0: 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Comenzamos con la previa en la ciudad a la cabeza. El primer premio salió el 8566, 8566. Vamos ahora a la previa en la provincia. A la cabeza, el primer premio salió el 6758, 6758. Ahora sí, ya estamos con la primera en la ciudad. A la cabeza, el primer premio salió el 5189, 5189. Y en la provincia de Buenos Aires, en la primera salió el 9360. Ahora sí llega la matutina, sorteo realizado a las 3 de la tarde. En la ciudad, a la cabeza, el primer premio salió el 5448, 5448. Y en la provincia de Buenos Aires, en la matutina, salió el 9646, 9646.
1: Dejar esto claro ya, ¿ok?
0: Ok, lo vamos a dejar clarísimo. Te doy ahora la Oro de Montevideo en su modalidad matutina. A la cabeza, el primer premio salió el 5443, 5443. Y ahora sí llegan la vespertina, sorteo realizado a las 6 de la tarde. A la cabeza, el primer premio salió el 2428, 2428, y en la provincia salió el 261-0261. 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Ahora te digo, acertó. Si no acertó, espere que en instantes nada más les damos los numeritos de la suerte.
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0: Aquí estamos, atentos a los nacidos entre el primero y el 3 de cada mes. Las bolas indican los números 10 y 19. Ahora sí, ya estamos con los nacidos entre el 4 y el 7, el 81 y el 05. Vamos ahora con los nacidos entre el 8 y el 11, el 18 y el 09.
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0: Ya estamos con los nacidos entre el 12 y el 15, el 61 y el 77.
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0: Es el momento de los nacidos entre el 16 y el 19, el 16 y el 19. Ahora sí, ya estamos con los nacidos entre el 20 y el 23, el 48 y el 12. Es el momento de los que nacimos entre el 24 y el 27, el 40. 31 y el 55. Y cerramos con los nacidos entre el 28 y el 31, el 90 y el 07.
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0: Muy bien, así terminamos los numeritos de la suerte. Nos vamos a la música y en un ratitito nada más transitamos los 45 minutos finales de esta edición.
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Muy bien, el agradecimiento a cada una de las empresas, comercios, industrias, instituciones y profesionales de toda la zona que dicen presentes de martes a viernes y también sábados y domingos. Muchas gracias a La Cocina, Casa de Comidas, gracias también a Guardería Náutica Ramallo, gracias al Club Los Andes, muchas gracias al doctor Claudio Milutinovich, gracias a Ramallo Sport, el agradecimiento también es para distribuidora Campobasso, gracias a la estación de servicios YPF de Combustibles El Rodeo. Te recuerdo que si disfrutás de los capítulos de Patrimonio Ramallense, no te olvides que esta semana tenemos a Federico Sbutoni, más de 200 visualizaciones en el primer día. Una maravilla, Fede. No te olvides de suscribirte al canal si te gustan los capítulos de Patrimonio. 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Gracias a la gente, en este caso a Decanter Wine Store. Gracias, querido Pini. Gracias también, por supuesto, en este caso a Vivero Hola Hola. Gracias a Verdulería y Frutería León.

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Gracias también, claro que sí, a, en este caso, Ramallo Clima y Confort. Muchísimas gracias, por supuesto, también en este caso, para la gente de Gabriel Covini, kinesiólogo. Gracias también a All Service. Gracias a Miguel Catini, productor, asesor de seguros. El agradecimiento también es para Guardería Náutica Ramallo. Gracias a la ferretería de Mucop. Gracias a Forez y Maquinaria.

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El teléfono también, el saludo y el teléfono es del arbolito 46-6190, si querés que te quede todo limpito. Gracias al buffet del Club Los Andes, gracias también a Romey Beef, gracias a Pugliese Bebidas, gracias a Click Informática. El agradecimiento también es, en este caso, para mi atelier de Andrea López, gracias a Pampero, gracias también a Agua Ives, gracias a Acuarela Boutique de Nora Poletti, gracias también a Campos y Ganado, Sociedad Anónima, gracias a Mucop Turismo y la segunda compañía de seguros, gracias a Nuevas Hogar.

Roberto, gracias también al Maco Sociedad Anónima, gracias a, en este caso también, por supuesto, a Agencia Avenida y Rapipago.

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1: Y bueno, queridas amigas, amigos, ya está todo esto. 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Gracias a los chicos, a José, Leo y Marcos de Nonstop, que realizan un soporte técnico de este medio realmente fantástico. 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
1: Ahora les voy a pedir un favor. 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